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1: En el Salmo capítulo 101, versículo 7, dice la Escritura: el que practica el engaño no morará en mi casa, el que habla mentiras no permanecerá en mi presencia. Algo que nosotros debemos entender es que la mentira no es la solución que tienes a la mano para poder resolver tus problemas. Porque con la mentira vienen otras cosas terribles. La mentira invita a sus amigos engañadores, a sus amigos destructores, para hacerte más daño. Porque con una mentira tienes angustia en tu corazón porque quieres tapar después esa mentira. Comienzas a maquinar otra mentira. No empiezas a sentir paz, todo lo contrario, comienzas a sentir miedo. Porque si se te descubre la mentira, pues vas a quedar avergonzado o avergonzada y va a ser peor la situación. Y pare de contar, podríamos inclusive meter allí el estrés, porque esto te va a traer muchísimo estrés si comienzas a mentir, porque quieres tapar y empiezas a crear un mundo que no existe, sino que es solamente mentira. Así que el engaño no te lleva a ningún lado, te aparece como una solución en el momento, y eso es lo que el enemigo quiere que tú creas, hacerte creer que si tú mientes, estás entonces salvándote el pellejo, cuando en realidad lo que estás haciendo es todo lo contrario. Es peor todavía, estás acumulando piedras que pueden caer sobre ti porque no hay un fundamento correcto. Eso también es como una fábula que te quiero contar, de un lobo que se encontró la piel de una oveja en el campo, abandonada allí, y llegó y dijo: con esta piel podré disfrazarme de oveja, caminar entre ellas, hacerlas presa fácil. ¡Qué gran banquete me voy a dar!, dijo el lobo. De esta manera se colocó la piel sobre el lomo y acto seguido se dirigió hacia el rebaño. Ninguna de las ovejas notó su presencia. Todas seguían pastando y disfrutando del día. Su plan funcionaba a la perfección. El pastor tampoco advirtió su presencia y, llegado el atardecer, llevó el rebaño al corral. El lobo se lamía y relamía, pensando en su fabulosa cena. Pero antes de cerrar la puerta, el pastor, sin saber de quién se trataba, apartó al lobo del rebaño para cortarle la lana. ¡Wow!, dijo el pastor cuando se llevó la sorpresa de que al primer alón, en ese momento se le cayó la piel de oveja al lobo, y allí se dio cuenta, quedó al descubierto el lobo, y el pastor agarró su vara, como dice la palabra en el Salmo 23, tu vara y tu callado me infundirán aliento. Bueno, tomó su vara y le dio unos buenos tanganazos, unos buenos palazos al lobo, y así el lobo salió huyendo y adolorido por querer engañar. A veces nosotros, y esta no es la típica historia del lobo disfrazado de oveja que a veces escuchamos, sino es la típica historia de en donde nosotros somos esos lobos que nos disfrazamos de oveja cada vez que mentimos. Sí, la oveja, vamos a decirlo, es como esa piel de oveja, es como esa mentira. La pones encima tratando de aparentar de no ser lo que eres. Porque la mentira no es simplemente hablar, no solamente son las palabras, sino que también es una forma de ser, es una actitud que está en tu corazón. Y la Biblia repudia totalmente la mentira. De por sí hay muchos versículos que la Escritura nos dice sobre la mentira, y quiero leerte algunos de ellos, y presta mucha atención, escucha bien, para que puedas en tu corazón hoy cambiar, ser transformado por completo. Si eres una persona que has vivido de la mentira, hoy puedas cambiar. Mira lo que dice Éxodo 23:7. Aléjate de la acusación falsa y no mates al inocente ni al justo, porque ya no absolveré al culpable. Es decir, cuando se levantan acusaciones falsas,

0: que tú dices, sí, yo lo vi, en realidad es pura mentira, o levantas un falso testimonio de otra persona. El Salmo 119, versículo 29, dice, quita de mí el camino de la mentira y en tu bondad concédeme tu ley. Aquí está haciendo una oración el salmista diciendo, no quiero mentir más, quiero comenzar a andar en tu verdad. Y es que hay algo que es tremendo, porque cuando tú andas en la verdad no tiene dos caras, tiene una sola. Es decir, puede ser que te duela el momento, pero ya pasó el dolor. En cambio, la mentira posterga y aumenta el dolor que en algún momento te vas a encontrar con él. Así que es bueno que dejemos la mentira a un lado. Fíjate, el Salmo 119, versículo 163 dice, aborrezco y desprecio la mentira, pero amo tu ley. Esto también lo dice el salmista diciendo que anhela al Señor. Y quiero terminarte leyendo el Proverbios 6, del 16 al 19, que dice, seis cosas hay que el Señor odia, siete son abominación para él. Ojos soberbios, lengua mentirosa, manos que derraman sangre inocente, un corazón que trama planes perversos, pies que corren rápidamente hacia el mal, un testigo falso que dice mentiras y el que siembra discordia entre hermanos. Así que hoy vamos a orar y le vamos a pedir a Dios que nos ayude y que perdone nuestro corazón si hemos mentido. Padre, en el nombre de Jesús, hoy estamos aquí delante de ti con un corazón arrepentido porque en muchas ocasiones quizás hemos mentido, hemos dicho palabras que no te agradan, palabras que han sido engaño, hemos atacado a otros y hoy te pedimos perdón. Gracias por tus palabras, gracias porque hoy llega este audio a nuestras vidas, este mensaje a nuestros corazones. Gracias porque estamos viendo esto y te pedimos que nos ayudes, Señor, a ser personas de verdad. Perdónanos cuando hemos creído que la mentira es la solución y ayúdanos a avanzar conforme a tu reino. En tu verdad, porque tú eres verdad. Aléjanos del camino de la mentira, así como decía el salmista. En el nombre de Jesús, amén.
1: Es tiempo de agradecer, es tiempo de dar gracias.
0: Y es el tiempo de dar gracias. Gracias, Señor, te damos por este día. Gracias porque tú has sido bueno y maravilloso. Gracias por el pan nuestro de cada día. Gracias por librarnos del mal, de la tentación, por librarnos de la mentira, del engaño. Gracias por nuestra familia. Gracias por estar siempre ayudándonos y aumentar nuestra fe. Gracias porque llegas a tiempo en el momento indicado de nuestras vidas. En el nombre de Jesús. Amén. Que la paz de Dios que sobrepasa todo entendimiento guarde hoy tu corazón y tu vida en Cristo Jesús y que el Espíritu Santo te guíe en este día, en cada decisión que tengas que tomar.
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3: 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Amado Padre Celestial, gracias por cada familia venezolana, tanto por los que ya te han conocido, como por aquellos que están a punto de conocerte como su único y suficiente Salvador personal. Señor, tú conoces la necesidad que cada familia tiene en este momento. Tú conoces, Señor, cómo cada familia está clamando a ti por paz, por seguridad, por amor y por la unión de cada miembro de su familia. Rogamos en esta hora que tú derrames bendición sobre cada familia venezolana, sobre los padres, sobre las madres, sobre los hijos y todos los integrantes de la familia. Te pedimos en esta hora que tú derrames gracia, amor y bendición sobre cada familia. Que la unión, la santidad y la paz invadan los corazones de cada miembro de nuestra familia. Lo rogamos en los méritos de tu Hijo amado Jesucristo. Amén. 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
1: Qué importantes son las palabras de ánimo en momentos difíciles, sobre todo. Qué importante es escuchar una palabra oportuna en los momentos más complicados. 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
1: En Proverbios 24, versículo 26, dice la Escritura: una respuesta sincera es como un beso amistoso. Las palabras de ánimo son importantes para nuestra vida, nos dan motivos de seguir hacia adelante, nos impulsan a avanzar, nos impulsan a no quedarnos atrás cuando queremos a veces tirar la toalla, cuando a veces queremos rendirnos y no continuar. Qué bueno es cuando aparece una persona y te dice: no, no lo veas de esa manera, velo de esta otra forma, tú puedes hacerlo, tú puedes lograrlo. Qué bendición es escuchar ese tipo de palabras. Y hoy quiero recordarte que Dios está contigo. Y hoy quiero darte una historia de un pequeño niño que iba caminando con su padre. Y yo sé que esta historia te va a motivar a caminar, a avanzar hacia adelante, porque quizás has estado como este pequeño niño. Él andaba, el padre y el niño, que lo sacó hacia el bosque a una cierta distancia y querían jugar. Entonces ellos se fueron hasta el bosque, cuando llegaron allí, jugaron, hicieron lo que iban a hacer. De regreso, el niño ya estaba cansado, agotado, y el padre le dijo: bueno, hijo, falta más o menos camino, falta un camino, un trecho largo, así que tienes que caminar. El niño le dijo: papá, ya no aguanto más, me duelen los pies, por favor, padre, cárgame para poder llegar a la casa tranquilo, estoy muy cansado. Todas las quejas que el niño le hizo al padre, el padre encontró una solución. Agarró una rama de un arbusto que había allí en el bosque, la cortó, la afiló con su navaja y preparó con eso, muy astutamente, un caballito de madera. Y le dijo al niño: bueno, hijo, como tú estás cansado, aquí tienes un caballito de madera que te va a llevar hasta la casa. El niño, emocionado con su caballo de madera que lo iba a llevar a casa, entonces comenzó a caminar más rápido, inclusive empezó a correr y llegó a la casa con su caballito de madera. Y no solamente eso, que llegó a la casa, sino que duró jugando toda la noche hasta que, listo, dijo: ya no aguanto más, y se acostó a dormir rendido, completamente cansado de todo el trote que había tenido en el día. Y así mismo somos nosotros, así son los consejos. A veces nosotros estamos como ese niño que queremos ya tirar la toalla, queremos rendirnos, queremos que nos

0: Palabra de Dios es especialista en poder animarte, en poder levantarte para que continúes, porque tienes que saber que no estás solo, sino que Dios está contigo y de tu lado. Si eres una persona que aconsejas a otro, te invito a que cada día lo sigas haciendo y te motivo a que no te canses de motivar a otras personas, porque Dios está hablando a través de tu vida. Y si tú hoy necesitas una palabra de ánimo, si sientes que te quieres cansar, recibe este caballito de madera el día de hoy y avanza, no te detengas. Dios está contigo. Si sientes tus pies cansados, preséntaselos a Dios. Si sientes tu mente agotada y ya se acabaron las ideas, dile: Dios, dame más ideas, no sé qué hacer. Si sientes que no te alcanzan las finanzas y quieres montar un negocio, dile: Dios, dame una idea para poder montar un negocio. Si ya no sabes qué hacer con tus hijos, con tu familia, y dices: ya no sé qué hacer con mi muchacho, no sé si correrlo de la casa porque no quiere hacer nada, no sé si dejarlo en la casa, me voy a ver como un mal padre, como una mala madre, escucha bien, ora. Dios tiene un consejo oportuno para ti, pero eso sí, obedece ese consejo, porque ahí es donde está la vida completa. Padre, en el nombre de Jesús te damos gracias por tu palabra, gracias porque hoy nos has hablado una vez más, y a veces nos hemos sentido así, cansados, que no queremos seguir, que no queremos avanzar, pero tú nos envías la palabra oportuna en el momento indicado. Y hoy hemos recibido esta tu palabra, gracias por el consejo, queremos avanzar. Sabemos que si estás con nosotros, entonces todas las cosas estarán bien en tu orden. En el nombre de Jesús, amén. Gracias te doy, Señor, por este día, gracias por este nuevo amanecer, gracias, Señor, porque tú permites que las cosas se ocurran conforme a tu voluntad, gracias porque hoy hemos vuelto a respirar, Señor, estamos aquí vivos por ti, gracias por la vida, por la salud, por nuestra familia, por nuestros hijos, gracias te doy, Señor, por el pan de cada día, gracias te doy, Señor, porque tú nos libras de la tentación y del mal. Gracias, Señor, por proveernos en todo tiempo. En el nombre de Jesús, amén. Que la paz de Dios, que sobrepasa todo entendimiento, guarde hoy tu corazón y tu vida en Cristo Jesús. Que el Espíritu Santo te guíe en cada decisión que tengas que tomar.
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3: ¿Puedes leer un cuento?
4: Por supuesto que sí, pero este es muy especial. Había una vez una princesa

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paciente, es servicial. 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

andar en los afanes de la vida, que ni siquiera tenemos tiempo de escuchar su voz. Pero hoy Él te está hablando y Él hoy te está susurrando al oído, diciéndote como le habló al profeta Jeremías: con amor eterno te he amado, por tanto te prolongué mi misericordia. Yo no sé qué nace en este momento de tu corazón, pero ahí donde estés, dile a tu alma: alma mía, alaba a Jehová y no te olvides de ninguno de sus beneficios. Y hoy

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1: En algunas ocasiones deberíamos hacernos una autoevaluación, mirar hacia adentro cómo están las cosas, si lo que estamos haciendo está bien o no, dejar de compararnos con otros, porque la comparación con otros es una mentalidad mediocre. 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
1: En Gálatas capítulo 6, en el versículo
2: 4. 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
1: En Gálatas capítulo 6, en el versículo 4, dice así la escritura: presta mucha atención a tu propio trabajo, porque entonces obtendrás la satisfacción de haber hecho bien tu labor. No tendrás que compararte con nadie. Esto es una bendición, que tú puedas prestar mucha atención a lo que Dios te está diciendo en su palabra hoy, y que tú puedas mirarte, autoevaluarte, ver cómo estás haciendo las cosas, si lo que estás haciendo está bien o está mal, pedirle a Dios que escudriñe tu corazón, que examine tu corazón y reconocer si hay algo que no estás haciendo bien, pues cambiarlo, buscar la manera de mejorar, de transformar la mentalidad, de comenzar a ser una persona disciplinada, una persona que comienza a avanzar en cualquier rama de su vida, en cualquier área de su vida, y así como dice la escritura, no tendrás que compararte con nadie. Y de eso quiero contarte una historia de un joven que fue a la farmacia y pidió usar el teléfono. Mientras él llamaba, el dueño de la farmacia escuchaba la conversación. Buenos días, ¿me podría dar empleo? ¿Puedo cortar el césped de su jardín?, dijo el joven en el teléfono. A lo que le responde la mujer: ya tengo a alguien que me corta el césped, muchas gracias. Pero yo puedo cortarlo por la mitad del precio de quien se lo está cortando ahora, dijo el joven. Gracias por la oferta, pero estoy realmente satisfecha con el servicio que recibo actualmente, respondió la mujer. Pero yo puedo barrer su vereda y hacer que su jardín luzca como el más lindo de todo el vecindario. No, muchas gracias, concluyó la señora. Sonriendo, el joven colgó el teléfono. Entonces el dueño de la farmacia, que había escuchado toda la conversación, se acercó al joven y le dice: me gusta tu actitud, muchacho. Felicitaciones por tu espíritu positivo. ¿Te gustaría trabajar aquí en la farmacia? A lo que el joven le dice: no, muchísimas gracias. El hombre, asombrado, le dijo: pero si estabas pidiendo trabajo en este momento cuando llamaste. No, señor, le responde el joven. Estaba comprobando mi desempeño.

0: a veces es bueno pedir opiniones, sobre todo a las personas que quizás tú puedes considerar que son honestas contigo, que puedan hablarte y decirte en qué áreas pudieras mejorar y tener un oído bastante humilde para saber escuchar lo que nos quieren decir sin que nuestro corazón se enoje y tampoco se vaya a engrandecer por si te dan elogios y digas, no, lo que estás haciendo es espectacular y no haya una manera de que puedas mejorar. No, creo que siempre podemos mejorar en todas las cosas que hacemos, en todas las cosas que hacemos, en todas las áreas de nuestra vida, siempre podemos ir por más, siempre podemos avanzar, siempre podemos ser mejores. Así que hoy quiero que salgas con una actitud, después de escuchar esto, que termine este día a día, tengas una actitud correcta. Vamos, ten ánimo, levántate. Es el tiempo de autoevaluarte. Termina de escuchar el día a día hoy y comienza una autoevaluación y di en qué área puedo mejorar, en qué área puedo avanzar, cuál es el área que en realidad me está deteniendo, qué cosas me están deteniendo, serán recursos, será mi mentalidad, sea lo que sea, evalúate en este día. Padre, en el nombre de Jesús, te damos gracias por tu palabra, gracias porque hoy nos has hablado, gracias porque así como dice Gálatas 6:4, es bueno que miremos que lo que estamos haciendo está bien, así evitaremos compararnos con los demás. Quizás, Señor, por estar mirando y a veces no nos damos cuenta que un síntoma de estar comparándonos con otro y de ver lo que hacen los demás es un síntoma de que en realidad no estamos haciendo nosotros las cosas bien. Pero hoy tú nos estás demostrando con tu palabra que necesitamos cambiar esa actitud por completo. Gracias te damos hoy en el nombre de Jesús. Ayúdanos a avanzar y ayúdanos a cada día más crecer en tu palabra en el nombre de Jesús. Amén. Allí donde estás, dale gracias a Dios por todo lo maravilloso que es y todas las bendiciones que Él te ha dado. Padre, en el nombre de Jesús, te damos gracias, gracias por tu palabra, gracias por hablar a nuestras vidas, gracias por hablar a nuestros corazones en este día. Hoy recibimos esa palabra que nos has dado y te damos gracias por la salud, por nuestros amigos, por nuestra familia, por el pan de cada día, por librarnos de la tentación y del mal. Gracias te damos por este día a día. En el nombre de Jesús, amén. Y la paz de Dios que sobrepasa todo entendimiento guarde hoy tu corazón y tu vida en Cristo Jesús. Y que el Espíritu Santo te guíe en cada decisión que tengas que tomar.
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Tan pronto como amaneció, fueron al sepulcro. Por el camino decían entre ellas: ¿quién nos va a ayudar a mover la piedra de la entrada del sepulcro? Pero cuando llegaron,

Tú conoces su corazón. Tú sabes el reto que tenemos delante de nosotros todos los días de criar a nuestros hijos. No es fácil. Danos sabiduría, entendimiento, compasión, ternura, mucha paciencia para criarlos en tus caminos y que nunca se aparten de ellos.

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La realidad de la vida es que tú has cambiado mi pensamiento, mi vivir. Tú me has hecho un mejor ser, un mejor hombre, y por ti soy así.

0: cuanta pala. 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
1: No temas, porque yo estoy contigo. No te desalientes, porque yo soy tu Dios que te esfuerzo. Te fortaleceré. Ciertamente te ayudaré. Sí, te sostendré.

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1: Este mensaje de hoy es para ti. Sí, para ti que sientes que Dios no te va a perdonar más. Pecados son demasiado grandes como para que pueda perdonarte o como para acercarte a Dios y sientes vergüenza. Si es bueno, cuando sea santo o cuando ya me purifique, en realidad voy a buscar a Dios. Hoy Dios tiene un río de gracia para ti, desde que en día a día para que lo dé.
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1: En 2 Corintios capítulo 12, en el versículo 9, dice: y me ha dicho, bástate mi gracia, porque mi poder se perfecciona en la debilidad. Por tanto, de buena gana me gloriaré más bien en mis debilidades, para que repose sobre mí el poder de Cristo. En un reino muy lejano, había un río que fluía con aguas cristalinas. Se decía que quien bebiera de sus aguas sería sanado de cualquier enfermedad. Sin embargo, había una condición. Solo aquellos con un corazón puro podían beber de él. Un día una anciana llamada Clara llegó al río. Clara había cometido muchos errores en su vida y buscaba redención. Se arrodilló junto al río y comenzó a orar, pidiendo perdón por sus pecados. Mientras oraba, un ángel apareció ante ella. El ángel le dijo: Clara, tus pecados han sido perdonados. Puedes beber del río. Clara, con lágrimas en los ojos, bebió del río y sintió una paz que nunca había sentido antes. Se dio cuenta que la gracia de Dios era infinita y que siempre había esperanza para aquellos que buscan redención. La gracia de Dios es un regalo que Dios te da. Es un regalo que no se gana, sino que se recibe con un corazón arrepentido. Nunca es demasiado tarde para que puedas buscar el perdón y la redención que hoy Dios quiere darte. Nunca es demasiado tarde para poder venir a Dios. Cuando Cristo murió en la cruz, murió por todos tus pecados, pecados del presente, pecados del pasado, pecados del futuro. Y hoy Dios extiende sus manos para ti. Hoy es el tiempo de que puedas tomar y beber de ese río de la gracia que está disponible. No hay pecado que Dios no pueda perdonar. El amor de Dios sigue disponible para ti en este día. En Romanos capítulo 8, la escritura dice que ¿quién nos separará del amor de Cristo? ¿Hay algo que te pueda separar de su amor? Ey, escucha bien con atención. Dios te ama. Dios te ama mucho y tiene planes maravillosos para tu vida. Solo tienes que creer y recibir hoy mismo, su amor. Hoy es el día que puedas recibir su redención. Si hoy escuchas esto, es porque Dios quiere decirte: ven de nuevo y bebe del río de la gracia que está disponible para ti. Su amor no se acaba, su amor es para siempre. Él no cambia. Dios sigue siendo el mismo. Nosotros a veces pensamos que Dios se va a poner bravo con nosotros y no nos va a recibir, cuando en realidad Dios está disponible para ti hoy. Dios está para ti en este día. Por eso te hace llegar este mensaje especial. Hey, vuelve a los brazos de Dios. Su río de gracia está disponible para ti. ¿Estás dispuesto hoy a aceptar el abrazo del Padre? Así como estás, Dios hoy quiere darte un abrazo. Recíbelo a la distancia y recíbelo con esta oración. Padre, en el nombre de Jesús, hoy te damos muchísimas gracias. Gracias porque hoy tú nos hablas, porque tú nos perdonas, porque hay oportunidades nuevas para nosotros. Gracias, Señor, por tu amor inagotable, por tu misericordia. Hoy venimos delante de ti y te pedimos perdón. Hemos pecado, hemos fallado, pero hoy tú nos demuestras tu amor una vez más. Tu amor es suficiente para nosotros. Tu amor es lo que necesitamos. Y gracias te damos, Señor, por tu amor inagotable. Hoy decidimos beber de tu río de nuevo. Y gracias por abrazarnos y aceptarnos en tu presencia. En el nombre de Jesús. Amén.
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1: Y gracias te doy, Señor, por este día. Gracias por tu bondad, por tu fidelidad. Gracias por tu amor. Gracias porque nunca nos has dejado ni nos has desamparado. Gracias por mostrarnos tu bondad. Gracias, Señor, por hablarnos. Gracias, Señor, por tu misericordia. Gracias por perdonar. Gracias por nuestra familia. Gracias por el pan de cada día. Gracias por la provisión. Gracias por el trabajo. Gracias por la salud. Si pudiéramos continuar todo el día, porque cómo no darte gracias y tú nos los has dado todo. En el nombre de Jesús, amén. Que la paz de Dios que sobrepasa todo entendimiento guarde hoy tu corazón y tu vida en Cristo Jesús, y que el Espíritu Santo te guíe en cada decisión que tengas que tomar.
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3: 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Son las 6 de la mañana y damos inicio al tiempo de oración correspondiente a esta hora, cuyo motivo son los líderes y pastores de la obra bautista y de la obra cristiana evangélica a nivel nacional. Acompáñanos en esta oración. Amado Padre Celestial, damos gracias por el privilegio que tú les das a cada líder y a cada ministro, a cada pastor, de poder servirte a nivel de la obra cristiana evangélica aquí en Venezuela. Oramos en esta hora para que tú le des tu protección, tu cuidado, y seas proveyendo para que ellos puedan suplir cada necesidad que están viviendo en este momento. Derrama tu bendición sobre la vida de cada líder, de cada pastor y de cada ministro a nivel de la obra cristiana evangélica a nivel nacional. Te lo rogamos en los méritos de tu Hijo amado Jesucristo. Amén. 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
1: ¿Qué hábitos tienes, buenos o malos? Bueno, independientemente de cuál hayas sido o cuáles tengas, un día los formaste, luego ellos te formaron a ti. Hablemos de eso hoy aquí en Día a Día.
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1: En Romanos capítulo 12, versículo 2, dice la Escritura: no os conforméis a este siglo, sino transformaos por medio de la renovación de vuestro entendimiento, para que comprobéis cuál sea la buena voluntad de Dios, agradable y perfecta. Aquí Dios nos deja a nosotros un consejo para poder comprender y aceptar su voluntad. Dios nos dice que debemos transformar nuestra manera de pensar, debemos transformar nuestro entendimiento para poder conocerle mucho más a Él. ¿Y qué tiene que ver este versículo con los hábitos? Bueno, tiene que ver todo con los hábitos, ya que nosotros venimos de un sistema que está gobernado por este mundo que te dice qué cosas debes hacer, qué cosas debes aceptar, qué cosas debes comer, y hemos adquirido desde nuestra niñez malos hábitos a la hora de comer, malos hábitos a la hora de ejercitarnos, malos hábitos a la hora de pensar, de ejecutar algo. Dependiendo de tu infancia, todo lo que tú eres hoy en día es una sumatoria de esos hábitos que hiciste. Un hábito se puede definir como algo que se hace muy a menudo y por lo tanto suele hacerse con facilidad después. Por eso hay un dicho muy popular en el término de los hábitos, y es que tú haces el hábito, pero después el hábito te hace a ti. Y es que el hábito es un acto que se adquiere y después se vuelve automático. Todos tenemos hábitos, sean buenos o sean malos. Incluso hasta los recién nacidos pueden venir a este mundo con el hábito de chuparse los pulgares. Sin embargo, para el cristiano, toda su vida está siendo transformada por la renovación de la mente, como lo dice aquí Romanos. Esto implica el intercambio de viejos hábitos, o sea, de esos malos hábitos que adquirimos por este mundo, por este sistema del mundo que te dice que debes simplemente pensar en placeres, en dinero, en fama, en vanagloria de la vida. Cambiar esos malos hábitos por nuevos hábitos a fin de agradar al Señor. Por ejemplo, la palabra del Señor dice en Filipenses 2:14: haced todo sin murmuraciones y contienda. ¿Podrá exigir un nuevo hábito de nuestra parte este versículo bíblico? Claro que sí, porque quizás todo antes lo adquirías a punta de pleito, de peleas, de contienda, pero ahora hay que cambiar la manera de pensar, y para nosotros cambiar ese hábito hay que poner en práctica lo que la palabra del Señor dice. Necesitaremos cultivar toda una nueva forma de pensar, cambiar totalmente nuestra manera de pensar, de lo negativo a lo positivo, cuando estamos llevando cautivo todo pensamiento a la obediencia a Cristo, así como lo dice 2 Corintios 10:5. El mandamiento de Dios, por ejemplo, no robarás, significa que debemos cultivar el hábito de ser honestos en todas las cosas. Esto puede requerir un nuevo hábito para algunos, pero es dejar nuestra vieja naturaleza y ponernos la nueva naturaleza que nos ha dado Dios cuando nacemos en Él. Como dice Colosenses capítulo 3, esto no es algo fácil de hacer, de hecho es muy difícil, yo diría que imposible en nuestras propias fuerzas. Sin embargo, Pablo nos recuerda que todo lo podemos en Cristo, que nos fortalece. Con respecto a los hábitos relacionados con temas de salud, temas de consumir drogas, temas de fumar, beber, inmoralidad sexual, se nos dice: ignoráis que vuestro cuerpo es templo del Espíritu Santo, el cual está en vosotros, el cual tenéis de Dios, y que no sois vuestro, porque habéis sido comprados por precio. Glorificad pues a Dios en vuestro cuerpo. Eso lo encuentras en 1 Corintios 6, 19 y 20. Yo tengo un testimonio muy personal de lo que es cambiar de hábitos. Yo era una persona que comía desmedidamente, aún siendo un hijo de Dios. No, yo no le preguntaba a Dios por mi comida, simplemente me tomaba a mi interpretación esa cita bíblica que dice que de todo lo que hay en la carnicería no pregunte, sino come y dale para adelante. ¿Sí? O sea, come y ora y santifica la comida y todo te va a caer bien y ya. pero tuve un proceso de salud un poco delicado y allí aprendí, el Señor me enseñó mucho lo que es la disciplina de poder comer, ya que la comida es la información que tú le das a tu cuerpo y tu cuerpo lo va a procesar. Con razón, Daniel y sus amigos, ellos no se contaminaron con la comida que había en Babilonia, con la comida del rey. Ellos dieron un stop a esa comida y decidieron comer de una manera diferente. Nosotros, por la comida en especial, somos bastante, como quien dice, delicados, porque cada quien tiene su manera de comer y cada quien tiene su gusto y está bien. Pero hay ciertos alimentos que no están bien para nuestro cuerpo y de los cuales a veces nosotros no ponemos cuchillo en la garganta, como dice la palabra, a la hora de comer, sino que simplemente comemos y no cuidamos la salud, entendiendo que nuestro cuerpo le pertenece ahora a Dios. Y es necesario que nosotros hagamos un examen de eso. ¿Estás cuidándote? ¿Qué tanta azúcar le estás metiendo a tu cuerpo? ¿Ve? Porque Dios te puede a ti sanar de una diabetes, pero tú también eres responsable de la administración del buen cuerpo que Dios te dio, porque Dios te dio un cuerpo sano, te lo entregó sano, y nosotros somos quienes lo destruimos con la comida, así mismo con las drogas, con el fumar, con el beber alcohol, con la inmoralidad sexual, con tantas cosas que te estás dañando por malos hábitos, y es el tiempo de cambiarlos. Yo logré bajar 35 kilos y después les cuento una historia en mi canal de YouTube de todo este proceso para que ustedes puedan conocerla. Pero es 35 kilogramos que para mí han sido una bendición y una manera de cambiar hábitos. Llevo más de un año en esta manera de alimentarme, muy sana. A veces sí como me desgusto algo en temporada o en alguna fiesta, pero la porción necesaria. No es como antes, que como que vivía deseando el hábito del mal hábito de poder comer azúcar y todo eso, que destruye el cuerpo totalmente. Entonces necesitamos cambiar nuestra manera de pensar. Para aquellos que pertenecen a Cristo Jesús, el formar nuevos hábitos es decir al Espíritu Santo que nos controle. Sí, se convierte en una forma de vida. Amar a Dios es decirle: Señor, yo quiero hacer tu voluntad. Por eso Jesús dijo en su palabra: el que me ama, mi palabra guardará y mi Padre le amará y vendremos a él y haremos morada en él. Sobre todo se nos dice en Colosenses 3:17: y todo lo que hacéis, sea de palabra o de hecho, hacedlo todo en el nombre del Señor Jesús, dando gracias a él. Así que, querido amigo, querida amiga que me estás escuchando hoy, es el tiempo de determinarte a tomar buenos hábitos. Y los buenos hábitos no simplemente necesitan una buena voluntad, un acto de dominio propio, sino que también necesitan la intervención de Dios y de la palabra en tu mente. Así que abre hoy tu mente para que Dios implante su semilla en ti. Padre, en el nombre de Jesús, gracias.

0: Bien, y hoy, Señor, te damos gracias porque sabemos que esta palabra nos transforma y estamos determinados a cambiar nuestra manera de pensar para formar buenos hábitos. Gracias, Señor, te doy en esta hora por este aire que respiro, por el sol que tenemos, por la vida que tenemos, por nuestra familia. Gracias te doy, Señor, en el nombre de Jesús. Que Dios te bendiga mucho más, que tengas un excelente día lleno de la presencia de Dios y que hoy no esperes otro día. Hoy sea el día que te determines a cambiar tus hábitos en el nombre de Jesús. Que la paz de Dios sea contigo.
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1: En Romanos capítulo 8, versículo 14 y 15 dice la Escritura: porque todos los que son guiados por el Espíritu de Dios son hijos de Dios. Y ustedes no recibieron un espíritu que de nuevo los esclavice al miedo, sino que el espíritu que los adopta como hijos y les permite clamar: Abba Padre. Esta Escritura nos deja la clave para nosotros poder ser guiados por el Espíritu Santo. Y es que podamos entender que Dios está con nosotros y poder recibirlo en nuestros corazones. Pero para eso necesitamos hacer algo importante, y es ser humildes, ser moldeados por Dios, hacer la voluntad de Dios, estar dispuestos a hacer lo que Él nos dice que tenemos que hacer. Y para eso debemos dar el primer paso. ¿Cómo conozco la voluntad de Dios en mi vida? Lo primero que debo aprender es que muchas de las cosas en cómo Dios piensa, Él no las dejó escrita en la Biblia, en la palabra. Allí, en las Escrituras, están los pensamientos de Dios. Dios ha escrito sus pensamientos allí en amor para que nosotros podamos ir a ellos, y que si se nos llegase a olvidar en algún momento, podamos volver otra vez a ir a leer lo que Dios dice que tenemos que hacer. Así que lo primero es preguntarnos: ¿quieres tener la mejor guianza del universo y que te puedan dirigir a un camino seguro siempre? Bueno, la pregunta es: ¿estás dispuesto a hacer la voluntad de aquel que te va a guiar? En este caso es el Espíritu Santo de Dios, en este caso es Dios. ¿Quieres que Dios te guíe en cada una de las cosas? Necesitas hacer su voluntad, necesitas empezar a oír su voz. Y la mejor manera de oír su voz es cuando abres su palabra. Cuando abres la Biblia, Dios habla. Cuando abres la Biblia, estás abriendo la boca de Dios para que te hable. Eso es como

que quieras recibir un mensaje de texto, pero tengas el teléfono apagado. No te va a llegar ningún mensaje si tu teléfono está apagado. Entonces, si tú quieres que Dios te hable, tienes que abrir la Biblia. Allí Dios te va a comenzar a hablar y vas a comenzar a empezar a recibir las instrucciones que Él tiene para ti. Y Dios va a comenzar a formarte en humildad. Y eso es como el agua. Debemos aprender del agua porque el agua es humilde y generosa con cualquiera. Aprende del agua, que toma la forma de lo que la abriga. En el mar, el agua es ancha, angosta y rápida en el río, apretada en un vaso. Sin embargo, siendo blanda, el agua puede taladrar una piedra muy sólida. Aprende del agua que, por graciosa que se te escurre entre los dedos, pues es tan graciosa como la espiga también. Si podríamos comparar el agua también con la espiga, es humilde, que se somete a los caprichos del viento y se dobla hasta tocar con su punta la tierra. Pero pasado el viento, la espiga recupera otra vez su erguida postura. Mientras que aquellos que son rígidos, como un roble muy rígido, cuando vienen vientos fuertes no se doblega por quizás lo impetuoso y lo orgulloso, pero se quiebra. Es quebrado por esos fuertes vientos. Y ustedes han visto árboles que hasta las raíces se les saca. Así que sé humilde como el agua, como la espiga, para que el Señor pueda moverte en el cumplimiento de del destino que tiene para ti, de tu destino. Y serás entonces eterno como Él, porque solo el que se deja trascender por lo trascendental será trascendente completamente. Dios quiere hoy decirte estas palabras y esta es la inquietud que Dios ha puesto en mi corazón en este día. Dios quiere guiarte y que no tengas miedo, porque eso es lo tercero que pasa. Lo primero es que debes abrir tu Biblia para ver la palabra de Dios. Lo segundo es que debes aprender a ser humilde. Y lo tercero es que no tengas miedo. No tengas miedo. En el versículo que leímos al principio dice: y ustedes no recibieron un espíritu que de nuevo los esclavice al miedo. ¿Por qué? Porque el miedo a veces en realidad es... ¿cuándo tienes miedo? Es la pregunta, ¿no? El miedo en realidad es el temor a lo desconocido. No conozco qué viene más adelante, por eso tengo miedo, porque no lo conozco. Pero si tú buscas conocer a Dios, si tú buscas conocerle a Él, no vas a tener miedo hacia donde Él te guíe, porque Él te va a guiar a un puerto seguro, como un hijo cuando anda con su padre. A veces mis hijos me dicen: papá, ¿para dónde vamos? Yo simplemente le digo: vámonos. Y ellos confían en mí, se montan en el automóvil, se montan en el autobús y se van conmigo a donde yo vaya. Ellos están seguros, no les importa a qué lugar voy a ir. Lo cierto es que si papá está, mamá está, entonces ellos están seguros y están tranquilos. El mejor lugar para un hijo es estar con su padre. Por eso el versículo dice: y ustedes no recibieron un espíritu que de nuevo los esclavice al miedo, sino que el espíritu que los adopta como hijos y les permite clamar: Abba Padre. No tengas miedo hacia donde Dios te va a guiar. Confía en Él, Él es tu papá. Dios tiene un puerto seguro para ti. El mejor lugar que puedas estar es estar en los brazos de papá, es estar en la presencia de Dios. Así que comienza a conocer a Dios, comienza a conocer a Dios hoy, y te digo que todas las decisiones que tomes en tu vida, por muy locas que parezcan, por muy ilógicas que parezcan, si son la voluntad de Dios, estás seguro, estás tranquilo. Así que amiga que estás allí de repente un poco desesperada porque no tienes claridad de lo que vas a hacer, tranquila, Dios está contigo, confía en Él, conócele. Amigo que estás desesperado quizás por una deuda y no sabes qué trabajo, qué, cómo obtener más finanzas, amigo, ve a la presencia de papá. Dios te va a guiar a hacer los mejores negocios y Dios te va a guiar a hacer su voluntad. ¿Estás dispuesto? ¿Estás dispuesta a hacer la voluntad de Dios? Entonces, bienvenido al lugar correcto donde Dios te va a guiar a puerto seguro. Gracias, Señor, te doy en esta hora. Gracias, Padre Celestial, por tu palabra. Que esta tu palabra sea una semilla que dé fruto en nuestros corazones y que podamos aprender cada día más a confiar en ti. Gracias porque estás con nosotros y nunca nos dejas ni nos desamparas, porque sabemos que tú eres nuestro papá y que nuestro lugar seguro está en ti. En el nombre de Jesús, amén. Gracias, Señor, te doy en este día. Gracias porque tú haces brillar el sol en lo más alto del cielo. Gracias, Señor, porque pudimos descansar y dormir, Señor, y tú has hecho que nuestras fuerzas sean recuperadas.
Gracias, Señor, te doy porque la provisión tú la envías todos los días. Gracias por nuestra familia, gracias por nuestros hijos, gracias por tu bondad. Te amamos, Señor. Te amo, Dios, con todo mi corazón. Quiero vivir para ti, que tú me guíes a donde tú quieras guiarme en el nombre de Jesús. Amén. Que la paz de Dios, que sobrepasa todo entendimiento, guarde tu corazón en este día, que seas guiado por el Espíritu Santo en cada decisión que tomes. Recuerda que puedes seguir cada uno de mis redes sociales, en Facebook, en TikTok, en Instagram, soy Balaustre, en YouTube también soy Balaustre. Allí puedes suscribirte, dale click a la campana, que se viene más contenido. Contenido de bendición que hará de tu vida una vida fortalecida en el Señor. Que Dios cada día más te continúe bendiciendo.

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1: ¿Alguna vez has sentido que tus oraciones se pierden en el techo? ¿Le pides a Dios por esa situación que te roba el sueño, por esa puerta que necesitas que se abra, por esa sanidad que anhelas? Pero el silencio es tu única respuesta. Pasa el tiempo y la fe, ese músculo del alma, comienza a debilitarse. Es fácil rendirse, pensar que a Dios no le importa o que lo que le pides es imposible. Nos falta el oxígeno espiritual de la oración y empezamos a dudar. Si hoy te encuentras en ese lugar de espera, si estás a punto de soltar la cuerda de la oración por cansancio, te pido que me escuches hoy en Día a Día.
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1: En Santiago capítulo 5, versículo 16, dice la Escritura: la oración ferviente de una persona justa tiene mucho poder y da resultados maravillosos. En la Inglaterra del siglo XIX, en la ciudad de Bristol, vivía un hombre llamado George Mueller. En su juventud había sido un ladrón y un mentiroso, pero un encuentro con Cristo lo transformó radicalmente. Al ver la enorme cantidad de niños huérfanos y desamparados que vivían en las calles, Dios puso en su corazón una carga inmensa: construir orfanatos para acogerlos, cuidarlos y enseñarles del amor de Dios. El plan era noble, pero había un problema gigantesco: no tenía dinero, absolutamente nada. Y aquí es donde George Mueller tomó una decisión que definiría su vida y se convertiría en un legado de fe. Decidió que nunca le pediría dinero a ningún ser humano, nunca compartiría sus necesidades con nadie. Su único método para recaudar fondos sería arrodillarse y presentarle sus peticiones directamente a Dios. Muchos pensaron que estaba loco. ¿Cómo podría alimentar y vestir a cientos y luego miles de niños solo orando? Pero Mueller creía finalmente que si Dios le había dado la visión, él mismo proveería los recursos. Su vida se convirtió en un experimento de fe radical. Oraba por todo. Si necesitaba pan, oraba por pan. Si necesitaba un edificio, oraba por un edificio. Si un zapatero se necesitaba, entonces oraba por un zapatero. La historia estaba llena de respuestas milagrosas a oraciones específicas. Una mañana los niños estaban sentados a la mesa para el desayuno, pero no había absolutamente nada de comida en la despensa, ni una miga de pan, ni una gota de leche. El personal estaba totalmente ansioso. ¿Qué harían? George Mueller no entró en pánico, sino que simplemente se sentó y sentó a los niños en la mesa vacía y oró, dando gracias a Dios por la comida que iba a proveer. Piense el nivel de fe de este hombre. Y a los pocos minutos de terminar la oración, tocaron la puerta. Era el panadero local. Señor Mueller, dijo, anoche no pude dormir. Sentí que Dios me decía que debía hornear pan para ustedes. Así que aquí está. Inmediatamente después volvió a sonar la puerta. Era el lechero. Su carreta se había averiado justo frente al orfanato. La leche se iba a echar a perder con el calor, así que les preguntó si podían aceptarla gratis. El desayuno fue servido. Este no fue un evento aislado. Fue el patrón de su vida durante más de 60 años. No fue fácil. Hubo momentos de prueba, días en los que la respuesta llegaba en el último segundo, pero Mueller nunca dejó de orar. Para él, orar era tan especial como respirar. Era el oxígeno que mantenía viva su fe y su ministerio. Llevó un diario detallado donde anotó miles y miles de peticiones específicas y la fecha en que Dios la respondió. A menudo el mismo día, al final de su vida, había cuidado a más de 10.000 huérfanos. Había establecido 117 escuelas y había recibido, sin pedírselo, a nadie más que a Dios, el equivalente a más de 150 millones de dólares actuales en donaciones. Todo eso solamente de rodillas, orando a Dios. George Mueller no se detuvo después de la primera oración. Él oró hasta ver la respuesta, demostrando al mundo que la oración ferviente de una persona justa tiene mucho poder y da resultados maravillosos. Ahora, piensa en tu propia vida. ¿Cuál es tu mesa vacía en este momento? ¿Es tu salud, tu finanza, la salvación de un ser querido, una decisión importante que debes tomar? La historia de George Mueller nos enseña una lección vital. La oración no es un último recurso, es nuestra primera y más poderosa arma. Como dice esta enseñanza hoy de toda esta historia que hemos aprendido, si estás cargado, entonces ora. Si tienes problemas, ora. Si estás enfermo, ora. Para todo, ora. La oración es la llave que Jesús nos dio para poder entrar con confianza y pedir, tocar y buscar. Quizás has estado orando por tu situación durante semanas. meses o incluso años y no ves nada. Estás cansado y la fe comienza a menguar. Te entiendo, pero hoy Dios te está llamando a no rendirte. No dejes de orar justo antes de que el panadero y el lechero lleguen a tu puerta. La fe no es solo creer que Dios puede hacerlo, es perseverar en oración hasta que lo haga. Cada oración que elevas es una declaración de dependencia, un acto de fe que agrada al corazón de Dios. Él no siempre responde de inmediato, porque a menudo está más interesado en forjar tu carácter, en la espera total, que en simplemente darte lo que pides. Él quiere forjarte en que puedas confiar en Él mientras esperas en Él. Pero Él siempre escucha y siempre responde a su tiempo y a su manera perfecta. Así que no permitas que la falta de oxígeno espiritual te haga olvidar lo que Dios ha hecho por ti en el pasado. Recuerda hoy sus milagros, aférrate a sus promesas y sigue orando. Tu oración ferviente tiene mucho poder. Sigue pidiendo, sigue buscando, sigue tocando. Ora hasta ver la respuesta, porque nuestro Dios es fiel y los cielos se abrirán a tu favor. Padre, en el nombre de Jesús te doy muchas gracias. Gracias por la palabra maravillosa que tú nos has entregado el día de hoy. Hoy queremos pedirte que nos ayudes en este tema de la oración, porque a veces, si somos honestos, flaqueamos en la oración y la oración es el oxígeno que necesitamos respirar. Gracias. Gracias porque hoy nos recuerdas que tú siempre estás allí para escucharnos y queremos a partir de ahora ir a ti con más fe que nunca, sabiendo que nos escuchas en cada petición y en cada oración que hacemos. En el nombre de Jesús, gracias por escucharnos hoy. Amén. Bueno, que la paz de Dios que sobrepasa todo entendimiento hoy guarde tu corazón y tu vida en Cristo Jesús y que el Espíritu Santo te guíe en cada decisión que tengas que tomar. Esto es Día a Día.

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2: Quiero invitarte a que escuches atentamente la letra de esta canción. 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Levanta tus manitos arriba.

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Muy, pero muy buenos días, Barinas, esta fiel audiencia amada de Betel 102.1 FM. Qué bendición tan grande iniciar una nueva semana en las manos del Dios Todopoderoso, entregar este tiempo en las manos del Señor y decir que aquí estamos para servir. En este tu programa, Nacido para Servir. Hoy es lunes, un lunes extraordinario para levantar el ánimo, sacudir el polvo del camino y recordar que tu vida no es un accidente. Fuimos diseñados con propósito, salvados por gracia y equipados para marcar la diferencia. Así que estamos para servir, nacido para servir. Te saluda tu amigo y hermano en Cristo, Aleiser Pereira Díaz, certificado de locución 11.922. Pero como muchos me conocen, me pueden decir Alex. Estamos en esta mañana. Quiero que te coloques cómodo allí donde estás, si estás en el trabajo, sus audífonos. Si estás en casa, colócate cómodo. Si toma cafecito, toma un café. Lea la Biblia, un tecito, y vamos a prepararnos para lo que el Señor trae. Prepara tu corazón, tu mente y tu espíritu para lo que el Señor hoy trae para nuestra vida. Porque les recuerdo que yo comparto lo que el Espíritu Santo trae para nuestra vida, pero también aprendo de lo que me da durante el mensaje. Quiero también, antes de empezar este programa, antes de dar inicio de por completo, quiero que abramos nuestros corazones y hagamos una breve oración allí donde estás, en casa, en el trabajo, en el transporte público. No puedes cerrar los ojos si estás manejando, pero ora allí. La Biblia nos enseña de orar y velar. No solamente por orar tengo que cerrar los ojos. Porque vemos que el salmista David decía, o sea, él contemplaba las maravillas, y para contemplar las maravillas y orar y hablar, tenía que estar mirando cuán grandes son tus maravillas. Alzaré mis ojos al monte, dice el salmista. Entonces debemos orar también con los ojos abiertos, meditar en la palabra y orar. Por eso dice orar sin cesar. Padre Celestial, este día lunes te damos gracias por traernos hasta este lugar, por el don de la vida. Ponemos los micrófonos de Betel 3 102.1 delante de ti, Señor, que cada palabra que salga hoy por esta señal sea medicina para el alma herida, fuerza para el cansado y dirección para el desorientado. Abre los oídos espirituales de nuestra audiencia y mostramos la hermosura de su restauración. En el nombre de Jesús, amén y amén. Queremos también enviar un saludo muy especial a nuestra presidenta, la pastora Reisa Rojas. Gracias porque has permitido, por medio de usted, de la dirección, también a nuestro pastor Eliaquín Marín. También damos gracias a Dios por Radio Fe 418, también nuestro director, mi pastor Eliaquín Marín. Gracias, pastor, gracias, pastora, por permitir que esta palabra salga a millones de corazones y hoy podamos edificar vidas. Queremos que este programa no lo hago solo, también lo hago con ustedes, amada audiencia, que me ven por diferentes canales de Betel. En YouTube me consigue como arroba pastor Aleiser Pereira, en Facebook Aleiser Pereira Díaz, y nos puedes seguir nuestras cuentas de Instagram y TikTok, arroba Aleiser Pereira Díaz. Estamos para servir. Mi número telefónico 0424-563-3676. Repito, 0424-563-3676. Puede escribirnos, mandar su petición de oración de donde nos está sintonizando en este momento. Si es por Betel o es por Radio Fe, Radio Online, Fe 418, que también estamos saliendo por allá a llevar este mensaje. Mis hermanos, hoy compartimos la palabra del Señor, pero quiero que te quedes con nosotros. Hacemos nuestra primera pauta publicitaria y musical, y al regreso venimos a compartir la palabra que el Señor trae para nuestras vidas y para nuestro corazón. Ya volvemos, no te apartes.

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0: Gloria a Dios, ya estamos de regreso con este su programa Nacido para Servir. Ayúdanos, Señor, los hermanos Montilla de Biscucuy, con este tema. Ayúdanos, Señor, que nos esté ayudando siempre en este caminar, que no es fácil, porque Él mismo lo dijo, pero Él nos puede ayudar y nos va a guiar. Por eso nos dejó nuestro Consolador, nuestro guía, nuestro Maestro, que nos recuerda todo lo que nosotros vamos a hacer para el Señor. Hoy quiero que estemos hablando de un tema tocado en mi vida de hace días.
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0: Llevando notas y está copiando en esta mañana, lleva allí Juan 13:23, este tema, que yo sé que Dios nos va a guiar y nos va a ayudar. Nos dice Juan 13:23, según Reina Valera: y uno de sus discípulos, el cual Jesús amaba, estaba recostado al lado de Jesús. O como expresa otras traducciones, recostado sobre el pecho de Jesús. Y uno de los discípulos a cual Jesús amaba, estaba recostado al lado de Jesús. Para que podamos comprender esta palabra, esta historia, esta frase que hoy llega a nuestras vidas, y yo sé que se rema en cada uno de nosotros, debemos trasladarnos a aquel aposento alto, aquella cultura, en la cual la cultura del primer siglo, aquel tiempo que caminaba Jesús, en las cenas judías formadas de la época grecorromana que estamos viviendo en aquel tiempo, los comensales o los visitantes, los que iban a aquel lugar, no se sentaban en sillas, se sentaban alrededor de una mesa. Una mesa, no se sentaban en sillas alrededor de una mesa altas. Ellos se sentaban, se reclinaban en un diván de forma de U, llamado triclinio. Eran de ellos se sentaban, recostados sobre su costado izquierdo y usando el brazo derecho para comer. La persona que se ubicaba inmediatamente a la derecha del anfitrión quedaba con su cabeza cerca del pecho de este. Ocupar ese lugar era el puesto mayor intimidad, confianza y cercanía en toda la mesa. Estar en aquel sitio, estar en aquel lugar, era el lugar más privilegiado que tenía un comensal en aquel tiempo. Sentarse en aquel lugar llamado triclinio. Triclinio era un diván forma de U. Se sentaban cada uno de allá, se recostaban sobre su lado izquierdo y solo usaban la mano derecha para comer. Literalmente el evangelista, esta palabra no escribe Juan, no usa su propio nombre, se identifica como el discípulo a quien Jesús amaba. Juan escribe esta escena justo después de que Jesús lava los pies de los discípulos. El contraste es sublime. El Rey del Universo, con toalla en su mano, con aquella vasija, empezó a lavar los pies de cada uno. El servicio verdadero no se alimenta de los aplausos en el altar, ni lo que nosotros hacemos o lo que hacen por cada uno de nosotros. Por eso hoy quiero compartir este tema, el latido del siervo. El latido del siervo. Y por eso quiero hablar sobre unos puntos en esta mañana, mediante la voluntad de Dios, y espero que cada uno de nosotros podamos entender y hacer rema, porque yo quiero aprender también cada día más y más de esta palabra, de lo que el Señor trae a nuestras vidas. Como punto número uno, la proximidad precede a la productividad. La proximidad precede a la productividad. Nadie puede servir eficazmente a Dios si no pasa tiempo a sus pies. Si nosotros no nos colocamos tiempo al lado de Jesús, en su costado, no nos colocamos allí, como dice otras palabras, escritura, en el pecho de Jesús, si no estamos allí cara a cara con Él, nosotros no podemos servirle a Dios eficazmente. Sí podemos servirle al hombre, pero a Dios no le estamos sirviendo. Por eso este programa de Nacido para Servir ha hecho énfasis en todo este tiempo cómo servirle a Dios, cómo estar delante de Dios sirviéndole a Él, no al hombre, a Dios. Porque nos llamó a servir y no a ser servidos. Antes de actuar para Cristo, debemos aprender a descansar en Cristo. ¿Cómo así, mi hermano? Antes de actuar, antes de hacer algo para Cristo, debemos aprender a descansar en Cristo. Yo no puedo hacer nada si yo no estoy descansando en el Todopoderoso. Si yo no estoy descansando en Cristo, yo no puedo hacer nada. Entonces, de antes de hacer algo para Cristo, de hacer mi servicio, de servir para colocar la mesa, llevar el agua, ser músico, adorador, ser evangelista, predicador, pastor, maestro, profeta, todos tenemos un servicio. No, yo no hago nada en la iglesia, yo me siento allí también, presto un servicio. Porque yo siempre ando en la calle y me están mirando, siempre están tratando conmigo, siempre están hablando conmigo. Tengo amistades que hablan conmigo siempre. Ahí debo demostrar que soy un hijo de Dios. Por lo tanto, estoy dando un servicio en todo momento. Pero para mí, un servicio de productividad, debo aproximarme al Cristo. Debo aproximarme al Hijo de Dios. A ese hombre que caminó en la tierra, cada uno de nosotros no lo vemos, pero ahí tenemos el Espíritu Santo que Él nos ha dejado para que usted y yo podamos nutrirnos cada día de sus enseñanzas y de todo lo que nos da a entender, a conocer y a ver cada día. Por eso dice que le mostraré cosas grandes y ocultas que nosotros no conocemos. Él nos va a mostrar, pero debemos aproximarnos a Dios para que Él se nos pueda entregar por medio del Espíritu Santo cada una de las cosas que nos ha dado. Por eso vemos en Lucas 10, 41 y 42, dice: Marta, Marta, afanada y turbada, estás con muchas cosas, pero solo una cosa es necesaria, y María ha escogido la buena parte, la cual no se le será quitada. ¿Dónde estaba María en esta escena? En los pies de Jesús. Y Marta estaba sirviendo, afanada. Esto no quiere decir que voy a dejar de servir, ¿no? Tenemos que servir, pero primero debemos estar en los pies de Jesús. Primero debemos estar en esa comunión con Él. El activar el servicio sin el altar de Dios produce agotamiento, pero la intimidad con Cristo produce avivamiento. Así que usted y yo debemos producir esa actividad. Si yo estoy en el altar sirviendo sin activar el altar, me voy a cansar, pero si yo tengo esa intimidad con Cristo, produce avivamiento. Que voy a estar avivado todo el tiempo, contento, feliz. No voy a andar por la calle amargado, nadie me puede hablar porque una vez le digo tres cosas. No, porque yo soy así, yo nací así, yo muero así. No, nosotros nos excusamos con esta frase. Queremos traerla a nuestra vida, hacerla a nuestra vida y que todos nos acepten como nosotros somos. Y Jesús no nos quiere así, Él quiere que nosotros seamos servidores. Y para ser un servidor debemos andar gozoso, debemos andar alegre, debemos andar contento en todo tiempo, en todo momento. ¿Estás sirviendo hoy desde el afán, en tus fuerzas o desde la intimidad de su presencia? ¿La presencia de quién? De Cristo, de la presencia del Espíritu Santo, la presencia de Dios en nuestra vida. Esas personas que cada día no nos van a dejar en vergüenza ni nos van a hacer cosas que nosotros después nos vamos a arrepentir. No, al contrario, su voluntad es buena, agradable y perfecta. Así como estamos nosotros, ¿cómo estoy sirviendo hoy? ¿Desde el afán, desde tus fuerzas o desde la intimidad de su presencia? Y como punto número 2, sintonizar el pulso del amor de Dios. ¿Cómo puedo sintonizar ese pulso del amor de Dios? Juan podía escuchar los latidos físicos de Jesús. estaba recostado al Maestro. Quien escucha el corazón de Cristo aprende a amar a las personas como Él nos ama. No, porque Jesús amó, Dios amó, nos sigue amando y sigue cada día derramando su misericordia. Por eso hoy tenemos un nuevo día. Tenemos 24 horas, si Dios nos lo permite, pero ya amanecimos, ya despertamos. Tenemos una nueva misericordia, nos sigue amando. Dios sigue amando a cada uno de nosotros y extiende hoy su mano y nos dice: aquí estoy delante de cada uno de ustedes. Vamos a sintonizar el pulso de Dios. ¿Cómo lo sintonizo? Despertando, abriendo mis ojos, hablando. Ya ahí está el pulso de Dios en nuestras vidas. Con compasión, paciencia y sin perjuicio. Sin estar colocando pero. El siervo que no escucha el latido del Maestro terminará tratando a la iglesia, al hermano, a la empresa donde trabaja, al jefe, al supervisor, aquella persona que está a su lado, la va a terminar tratando como números, no como un hijo de Dios, no como un servidor de Dios. Vamos a empezar a ver a aquellas personas como números. Es uno más que viene, es uno más que se va. Por eso nosotros siempre escuchamos esa frase que dice: no, yo sabía que se iba a apartar, yo sabía que iba a durar unos días y se va. Porque estamos mirando a las personas como números, no lo estamos mirando como hijos de Dios, creación de Dios. Personas que ya fueron marcadas con el sello del Espíritu Santo. Y hoy nosotros podemos usar esa frase: yo sabía, yo estaba esperando que él cayera. Apostamos a veces para que una persona fracase o caiga o ande otra vez allí revolcado por aquellas cosas pasadas. Nos dice Filipenses 2:5: tengan entre ustedes los mismos sentimientos que hubo en Cristo Jesús. Santo. Tengan entre ustedes, entre nosotros. ¿Y cuál fue ese sentimiento que hubo en Cristo Jesús?

No podemos sanar las heridas del prójimo si primero no escuchamos el compás del amor de Dios en nuestra intimidad con Él. Yo no puedo sanar las heridas del prójimo si yo no me conecto con esa fuente divina, con esa fuente de allá, de arriba, que el Espíritu Santo nos conecta a cada uno. Refleja hoy tu actitud diaria, el carácter compasivo de Cristo o la impaciencia de tus propias emociones. ¿Qué estamos reflejando hoy? Hoy estoy reflejando una actitud, un carácter compasivo de Cristo o la impaciencia de mis propias emociones. Hoy pasamos por tantas cosas y eso es normal, andar impaciente, andar activo, andar como una olla de presión. Pero debemos reflejar ese carácter de Cristo. Por eso nos dice Filipenses 2:5, tengan entre ustedes los mismos sentimientos que hubo en Cristo Jesús. La identidad del Hijo sostendrá tu servicio, ser, entender por qué estoy aquí y para qué estoy aquí, es el que me va a dar a mí el privilegio de poder permanecer sirviéndole al Señor. Note que en Juan, en esta parte que leía, no se define por sus logros, su teología o sus títulos. Él se define como el discípulo a quien Jesús amaba. Él no decía yo soy esto, yo soy esto, yo tengo esto, yo pasé por esto, yo tengo las mejores académicas. No, no, no. Jesús le dice allí en ese momento, el discípulo a quien Jesús amaba. Cuando sabe quién eres o qué soy yo para Dios, no necesito que los demás se reflejen o vean lo que de mi manera de ser, mi manera de actuar, mi forma de hacer las cosas, me voy a hacer intentar entender. Por eso dice la palabra, por su fruto le conoceréis. Por eso Juan se tuvo ese atrevimiento y decir el discípulo amado, el discípulo a quien Jesús amaba. Por eso se sentó en ese lugar de privilegio. Sé que usted y yo vamos a estar sentados allí en el nombre de Jesús, en ese lugar de privilegio, pero primero debemos conectarnos, debemos estar conectados, debemos tener esa intimidad de hijo que va a sostener nuestro servicio. Buscamos aplausos de los hombres cuando servimos, o te basta saber que soy amado por el Padre. ¿Qué buscamos hoy? ¿Aplausos o reflejar el amor de Cristo en cada uno de nosotros? Así que mis hermanos, sigan allí conectados, sigan allí unidos a esta palabra. Vamos a ir a nuestra próxima pausa de nuestros colaboradores, nuestras personas que hacen posible esta programación. Y de regreso continuamos con este tema. No sea parte de la sintonía, seguimos allí conectados para ver cómo están esos latidos espirituales hoy conectándose con este su servicio. Recuerdo 0424-563-3676. Estamos en el programa Nacido para Servir, @ Pastor Aleixer Pereira por YouTube. Se pueden conectar, activar la campanita y compartir para que este programa pueda llegar a más personas y más corazones sean sanados hoy y podamos conectarnos con el latido del Padre. Ya venimos.

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1: Gloria a Dios. Y estamos, seguimos en vivo, en Nacido para Servir, por la señal de Betel 102.1 y Radio Fe 418. Gracias a todos los que se conectan, los que nos escriben, los que están conectados, que no nos escriben, pero queremos saber, queremos de dónde nos están sintonizando, qué preguntas tienen para este programa, para este su servidor. 0424-563-3676 es mi número telefónico. Nos pueden escribir allí, también por nuestras redes sociales, por YouTube, @ Pastora Leiser Pereira. Allí estamos conectados en vivo a Leiser Pereira Díaz en Facebook, Instagram y TikTok como @ Leiser Pereira Díaz. Nos pueden escribir por allá, estamos en contacto y podemos revisar y saludarles en el nombre de Jesús. Saludos a mi esposa nuevamente, allí ya preparando para el mediodía, en casa, en sintonía, y otros hermanos que se conectan, mi hermana Yolie, conectada, gracias mi hermana. Un abrazo grande para todos aquellos que anónimamente se están conectando. Queremos hablar ahora de esas manos a la obra, esta pauta que colocamos cada lunes, cada mañana, que nosotros podamos entender, porque si nosotros dejamos las cosas sin llevarlas a nuestra práctica, eso es lo que se hace rutina y terminamos un tiempo abandonando, olvidando las cosas. Si nosotros las practicamos y las hacemos, nos perfeccionamos cada día más y más, y eso fue lo que nos llamó Dios, a buenas obras. Nos fuimos hechos para buenas obras, dice su palabra, las cuales Dios preparó de antemano para que anduviésemos en ella. Así que debemos andar en esa buena obra. ¿Cómo llevamos hoy el latido del siervo a la rutina diaria? A lo mejor nos estemos preguntando allí en casa, ¿cómo puedo hacer eso? ¿Cómo yo me puedo conectar todos los días y hacerlo en mi vida para esta semana de este tiempo? Aquí te voy a dejar tres acciones concretas e inmediatas que debemos empezar a hacer de inmediato para que podamos cada día ser ese servidor, tener ese latido. Por eso el latido del siervo es el latido del Espíritu en cada uno de nosotros, y podamos entender con claridad lo que el Señor nos dice que vamos a hacer y que vamos a estar logrando si nosotros nos conectamos con el Padre. Mi primer servicio del día es la oración. Eso no se debe faltar en cada uno de nosotros. Orar. Les habla de la intimidad. Cuando nosotros empezamos a orar allí en ese tiempo de intimidad, es cuando escuchamos los latidos del corazón, del Espíritu a nuestras vidas, y podemos conectarnos. Esa es nuestra primera pauta que debemos hacer toda mañana, cada mañana, toda la mañana, en cada instante, antes de revisar cualquier otra cosa, notificaciones, noticias, tantas cosas que se nos hacen en el día. Vamos unos 10 minutos allí en la presencia del Padre y decir: aquí hay un corazón para mí hoy. Quiero que esos latidos sean del Espíritu. En cada instante podamos sentir esos latidos del Padre en nuestra vida. Practica la toalla invisible. Que si nos van a rechazar, bueno, a Jesús lo rechazó Pedro. No quería que le lavaran los pies. Y Jesús le dijo: bueno, si no quiere que lave los pies, no va a tener parte en el reino. Y no, báñame completo. Sumérjame completo, lávame completo, porque eso es lo que nosotros necesitamos entender. Tener esa toalla invisible allí, del que necesite poder, aunque nos haya rechazado, lavarle de una u otra forma. En tu casa, en el trabajo, identifica una necesidad que haya en una persona y empecemos a servir. ¿Cómo podemos lavar los pies? Bueno, hay diferentes formas. Ayudarle en algo, orar por él, limpiar algo, ayudar a un compañero atrasado en el colegio, ceder el paso. Pasa usted. No, pero pasa usted. Es algo tan insignificante, pero con una importancia en nuestras vidas. Si nosotros empezamos a practicarlo, va a llegar el momento que se nos va a hacer fácil. No, pero eso es difícil. No, va a ser fácil para nosotros si lo empezamos a hacer. Y empecemos a hacerlo en silencio, no empecemos a hacer bulla, a demostrar en silencio. Esa toalla invisible, por eso esa toalla invisible, que todo sea allí en comunión. Que solamente el Espíritu Santo sepa lo que yo estoy haciendo. Él va, ya de antemano lo sabe, pero que tenemos que hacer las cosas para que podamos reflejar el amor de Cristo en nuestras actitudes, en lo que estamos haciendo. Escuchar activamente, escuchar a esa persona que habla de nuestras vidas, qué nos está hablando, qué nos está diciendo. Hoy está pasando por algo y como estamos, empezamos en la oración, en la intimidad. Cuando empiecen a contarnos algo de tristeza, de dolor, de preocupación, de angustia, de desespero por tantas cuestiones que vive hoy, pasa Venezuela, podamos tener la respuesta en el Espíritu. Por eso los latidos del siervo, por eso los latidos del Espíritu van a estar conectados con usted y conmigo, para cuando hablen con nosotros y nos digan algo, podamos entender en el Espíritu y podamos llevar esa palabra a ellos, esa palabra de aliento, de fuerza, que pueda salir adelante y les va a poder ayudar a enfrentar la vida, a enfrentar ese día a día. Así que practiquemos la oración día a día. Usar esa toalla invisible y escuchar activamente. Sé los oídos y los abrazos de Cristo para esa persona. No, yo no sé, yo no siento a Cristo. Si no lo siente, abrázalo. Si usted está lleno del Espíritu, si yo estoy lleno del Espíritu Santo, ese abrazo se va a sentir confortable y va a ser una persona llena por el Espíritu. Y ahora vamos a reflexionar en esta mañana. En este momento, para reflexionar, te invito a bajar la velocidad de lo que estás haciendo. Si estás manejando, conéctate con el Espíritu allí, ya viene conectado, pero en este momento, si estás en casa, haz una pausa en este momento, detente un poquito, son 3-4 minuticos que vamos a estar usando, y imagínate por un segundo la escena del aposento alto. Hay un ruido en la mesa, hay una preocupación en el ambiente, hay discusiones, tantas por un puesto de honor, tanto por una cosa, yo quiero que mis hijos estén allí, también a lo suyo. Hay tantas cosas que están pasando allí en la mesa. En medio de todo esto, Juan elige recostarse en la cabeza cerca del pecho del maestro. En ese silencio, Juan escucha el ritmo, los latidos, todo lo que está pasando allí. Imagínate en este momento la escena allí. Estoy sentado al lado de Jesús. Estoy escuchando los latidos del Padre, que el Espíritu Santo habla en este momento a mi vida, a tu vida. Un corazón que latía de amor por la humanidad, a pesar de la traición inminente que estaba viviendo, porque él no quería ir a la cruz. Pero ese amor por usted y por mí hizo que pasara y pagara aquel precio tan grande que usted y yo no podemos hoy pagar. Pero por eso tenemos la gracia y somos bendecidos con la gracia. Hoy quiero que nos preguntemos allí en casa, en el trabajo, en el vehículo, en el gimnasio, haciendo las tareas, en la escuela, está conectado, nos va a ver en cualquier minuto, momento, ahora, mañana, en un mes. ¿Cuándo fue la última vez que nos detuvimos a escuchar a Dios? No, porque nosotros a veces nos y decimos, sí, ¿qué es orar? Orar es hablar con Dios, pero ¿hablamos nosotros o Dios habla a nosotros? A veces nosotros empezamos, Señor, yo quiero esto, tanto, y empezamos, Señor, bendígame, ayúdame, cuídame, y no dejamos que no practicamos las normas del buen oyente. ¿Cuál fue la última vez que me detuve a escuchar a Dios? Nos hemos acostumbrado tanto a hablarle, a pedirle, a presentarle nuestras listas de peticiones, oraciones, proyectos, pero ¿estamos dejando que Dios nos hable? ¿Estamos dejando que Dios traiga a mi oído esa respuesta agradable, esa voluntad de Él que es buena, agradable y perfecta? ¿Lo estamos dejando que llegue a nuestras vidas? Dios no está buscando hoy siervos agotados. Dios no está buscando sirvientes desplomados, cansados. Dios está buscando hijos que le amen tanto que sirvan por el puro gozo de tener la salvación, de ser merecedores hoy, cuando nosotros no merecíamos eso. Hoy tenemos esa potestad de ser salvos. Dios anda buscando no un siervo agotado, sino alguien que quiera amar al hermano, al amigo, como Él nos amó. Si hoy siente que sus fuerzas se acabaron, que no necesita renunciar, que necesita renunciar a tu llamado, necesita recostarte nuevamente al pecho de Jesús. Vamos a recostarnos y a escuchar los latidos de Dios en nuestras vidas. Vamos a ir a otra pauta musical y al regreso estaremos ya con la finalización de este programa Nacido para Servir. Soy su amigo y hermano en Cristo, @PastorAleiserPereira. En YouTube nos puede buscar allí, @PastorAleiserPereira. Y cariñosamente me dicen, Alex, ya venimos, no se aparte de la sintonía.

Los tíos, y ya estamos ya llegando al final de este su programa Nacido para Servir. Quiero comentarles, contarle una historia que me gustaba mucho, me gustó mucho y quiero dejarles hoy en tu corazón. Dice, cuenta la historia que hace muchos años un célebre maestro escultor trabajaba en su taller moldeando una impresionante estatua de mármol. Tenía varios aprendices a su lado, uno de ellos era muy talentoso en el manejo del cincel, pero constantemente se quejaba porque el trabajo era duro y las horas eran largas. Sin embargo, había un joven aprendiz que trabajaba con un pincel invariable. Nunca protestaba y cada rasgo que esculpía sobre la piedra transmitía su misma gracia y maestría que la obra del propio diseñador. Un día el aprendiz impaciente le pregunta en secreto, ¿cuál es tu truco? ¿Trabajas las mismas horas que yo? Pero tus manos jamás se cansan y tus obras parecen reflejar el alma misma del maestro. El joven aprendiz sonrió y le respondió, tu error es que mientras esculpes estás pensando en el tiempo que falta para irte y el dinero que vas a cobrar. Yo, en cambio, cada media hora me acerco en silencio al taller del maestro y observo trabajar a medio metro de distancia. Respiro su tranquilidad y miro la pasión con la que él me ama cada pieza. Yo no esculpo desde mi fuerza, esculpo desde mi reflejo de su pasión. Esta historia nos deja esta mañana una lección externa. Cuando servimos a nuestra familia, a la iglesia, a la sociedad con nuestra propia fuerza, la frustración es inevitable. Pero cuando aprendemos a contemplar al Maestro, nuestro servicio deja de ser una carga y se convierte en nuestro mayor deleite. Recuerda la lección en esta mañana. No sirve para ser grande, sirve porque ya eres amado. No servimos para ser grandes, servimos porque ya somos amados. Gracias doy al Padre por cada uno de ustedes que estuvieron allí o van a estar detrás de estas pantallas por medio de nuestras páginas online, @ Pastor Aleiser Pereira en YouTube, Aleiser Pereira Díaz en Facebook. El mundo mide la grandeza por los números del servicio o los servidores que tiene a su disposición. Cristo mide la grandeza por el número de personas a las que está dispuesto a servir con amor. ¿A cuánto estamos dispuestos hoy a servir con amor? Así que, mis hermanos, les recuerdo conectarse el próximo lunes de esta misma hora de la mañana y recibimos ese mensaje de parte de Dios. Dios me les bendiga, Dios me les guarde. Agradecemos a la pastora Reisa Rojas en la presidencia de esta hermosa emisora que es Betel 302.1 FM, al pastor Eliaquim Marín en la coordinación y dirección de Betel y en la dirección de Radio Fe 418. Gracias, para mí fue un placer servirle y estar delante de ustedes. Será hasta la próxima semana. Shalom, shalom.

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Gloria a Dios, y estamos de vuelta. Este es tu programa Nacido para Servir. Escuchábamos esa pauta musical de mi hermano Gabriel Zambrano. Voces de alerta, allí desde el Nula, nos está sintonizando en este momento con su amada esposa Judith de Zambrano. Gracias, mi hermano, por compartir esa música que glorifica el nombre del Dios vivo. Gracias por hacerme recordar mi terruño natal de Pregonero, Estado Táchira, y siempre amante del merengue campesino. Agradecemos al Señor por su vida, por su ministerio musical. Nos dijo que pronto va a estar por acá, por Barinas. Bueno, en el nombre de Jesús podamos conocerle y compartir con usted en esos días que esté por acá en Barinas, mi hermano. Bendiciones desde esta altar radial, desde Betel 102.1, para usted, su señora esposa, su familia y su ministerio, que día a día sea el Señor glorificándose más y más. También saludo a mi esposa allí en Ciudad Barinas, mi esposa Elizabeth Calleja de Pereira, mis dos hijos Lemuel y Acer Oriel Pereira, que están en sintonía, y todos los que están en sintonía, un fuerte abrazo, bendiciones, y que sea el Señor hoy trayendo a nuestras vidas lo que Él ha colocado para cada uno de nosotros. El tema de esta mañana que el Señor permitió y que puedo compartir con ustedes, el perfil del siervo restaurado, es el tema de esta mañana. A veces sientes que estás perdiendo la batalla, sientes que te despojaron de tu autoridad para servir. Hoy es el día donde el Señor nos va a dar respuesta a cada uno de nosotros, el perfil del siervo restaurado. Y quise compartir esta palabra según en Ezequiel 16:10, y nos dice según Reina Valera de la siguiente manera: y te vestí de bordado, te calcé de tejón, te ceñí de lino y te cubrí de seda. Te vestí de bordado, te calcé de tejón, te ceñí de lino y te cubrí de seda. Para poder nosotros comprender la riqueza de nuestro pasaje bíblico, el cual hoy compartimos en Ezequiel 16:10, debemos entender el trasfondo histórico y literario del profeta Ezequiel. Escribe en el siglo VI antes de Cristo, en medio de la penumbra del exilio en Babilonia. El pueblo de Israel lo había perdido todo: su templo, su tierra, su libertad. Estaban en exilio, estaban totalmente arruinados. La imagen de la total deshonra que vivía en aquel entonces el pueblo de Israel, que pasaba aquel tiempo, la vulnerabilidad que tenía el pueblo en aquel entonces, estaba en un pacto de amor. El pueblo, aunque vivía todo aquello, pasaba por todo aquello, vivía en un pacto de amor. Y hoy esta palabra nos la recuerda el Señor a usted y a mí, que aunque estemos pasando momentos difíciles, aunque estemos viviendo momentos que para nosotros humanamente son incomprensibles, que tal vez no entendemos por qué estamos viviendo esto, el Señor nos dice hoy: te vestí, como nos dice la palabra, te vestí de bordado, te calcé de tejón, te ceñí de lino y te cubrí de seda. Así que estamos viviendo en la gracia, en el amor de Dios, el cual usted y yo debemos entender. Y quise traer estos temas que salen del mismo versículo. Primero, tema, punto número uno: bordado de gracia, la identidad que vence el rechazo. Te vestí de bordado, dice iniciando este texto bíblico de Ezequiel 16:10. El texto dice: te vestí de bordado. El bordado antiguo requería un trabajo artesanal, minucioso, dedicado e individual. Dios no te cubre de forma genérica. Moldea tu identidad a mano para que las heridas del desprecio no vuelvan a definir quién eres tú o quién soy yo.
Él trabaja de manera individual en cada uno de nosotros. Por eso la palabra nos dice, somos hechura suya, creados en Cristo Jesús para buenas obras. O sea, que somos hechura de Dios. No tenemos que andar mirando a la otra persona o al otro hermano, al amigo, para decir, oye, yo quisiera ser como él. No, somos individuales. O sea, cada uno de nosotros fuimos creados para un propósito y con un propósito en esta tierra. Así que te vestí de bordado. Era un trabajo minucioso, era algo que se hacía individualmente para cada uno. Así que tus vestiduras, que si hoy el enemigo quiere engañarte, quiere traerte diciendo que no vales, no sirve, tus vestiduras son un bordado que el Señor trabajó con cada uno de nosotros individualmente para hacerlo. Según Efesios 2.10 también nos dice, porque somos hechura suya, lo que les comentaba, Efesios 2.10, creados en Cristo Jesús para buenas obras, las cuales Dios preparó de antemano para que anduviésemos en ellas. Así que hoy no quiero que se esté desanimando, no quiero que estés allí lamentando, viviendo todavía en ese dolor. Levántate y diga, el Señor me colocó un bordado en mi vida y así que voy a seguir adelante. La gracia de Dios no te viste para disimular tu pasado, te viste para desvelar tu verdadero valor. Estamos vestidos y valemos mucho delante del Señor, tanto que dio su Hijo unigénito para que usted y yo podamos tener hoy esa entrada ante el trono de la gracia, ante la presencia del Dios Todopoderoso. Calzado de tejón, firmeza para caminar en terreno hostil. Calzado de tejón. El tejón es un animalito pequeño, pero su cuero es tan fuerte que si dos leones lo agarran y lo jalan, no pueden romper. No soporta mordiduras de serpientes. O sea, es tan fuerte en la piel del tejón que está hecho para soportar grandes amenazas porque él es pequeño. Como tal, la especie es pequeña y dice, te vestí calzado de tejón. Nuestros pies tenemos calzados resistentes, fuertes. Ezequiel 16:10 dice, te calcé de tejón. El cuero fino de tejón era tan resistente y es tan resistente, diseñado para soportar las picaduras, las piedras filosas, picaduras, el calor del desierto, todo lo que soporta este animalito que pasa en el desierto. El siervo restaurado, usted y yo hoy que estamos restaurados por Cristo Jesús, no abandona el servicio cuando la rotura se vuelve difícil, cuando el tiempo se vuelve difícil, cuando todo se vuelve tal vez humanamente insoportable. Por eso Dios nos coloca en nuestros pies. Estamos protegidos por el Señor. Con ese calzado de tejón, nuestros pies están protegidos por el Señor. Así que no te desanimes. Efesios 6:15 nos dice, y calzado vuestros pies con el celo por anunciar el evangelio de la paz. Así que no te desanimes hoy, hermano, amigo, usted que me ve, usted que me sintoniza en diferentes lugares, que tal vez hoy está pasando por algo que piensa, no sé qué será de mí, qué será de mi ministerio, de mi familia, de mi casa, por qué estoy pasando por esto. Hay un proceso, pero Dios nos está colocando una vestidura para hacer de usted y de mí un siervo redimido, un siervo preparado para salir a las grandes batallas. Así que estemos firmes creyendo en el Señor. Dios no siempre cambiará el terreno que pisa, pero siempre fortalecerá el calzado con el que caminamos. Él no va a cambiar el terreno, pero nuestro calzado, el cual Dios nos da ese calzado, va a ser fuerte para que podamos caminar y no pasar desapercibido todo esto, poder enfrentar el frío, el calor, pero estamos protegidos por un Dios vivo. El lino fino, la pureza que neutraliza la acusación. Siempre vamos a estar acusados, siempre nos van a buscar engañar por el pasado, por lo que vivimos, por lo que fuimos o lo que hicimos en nuestro pasado, pero ahí está esa vestidura de lino fino, la pureza
que neutraliza la acusación. Así que en esta mañana, como nos dice el pasaje, te ceñí de lino fino. El lino fino representa la vestidura sacerdotal, la limpieza y la santidad otorgada. El acusador o el engañador intentará recordarte de tus errores, recordarme mis errores, pero el siervo restaurado no se apoya en la justicia recibida. En la justicia no se, se apoya en la justicia recibida por la fe. No nos vamos a apoyar en nuestros errores, en lo que vivimos, no. Nosotros nos apoyamos en la justicia recibida por la fe. Porque todos recibimos esa vestidura de lino fino, la cual hoy, para que usted y yo podamos restaurarnos, debemos dejar el pasado, eliminar todo lo que viene a nuestras vidas, que nos quieren traer, recordar para hacer o lo que hicimos. Por eso tenemos vestiduras sacerdotales de lino fino, una de las mejores vestiduras, la más emblemática, más costosa en aquel entonces. Y por eso el Señor se refiere, cada vez que habla a nuestras vidas, a nuestro corazón, habla de lo que nosotros vivimos o pasamos, y nos recuerda: ustedes ya lo pasaron, yo no me acuerdo de eso. Nosotros somos los que nos encargamos de recordar lo pasado, los errores, lo que vivimos, lo que pasamos, lo que hicimos. Nosotros somos los que siempre estamos recordándonos, a veces en casa, el esposo a la esposa al esposo, el hermano a la hermana, así diferentemente, papá al hijo, el hijo al padre, al tío, al abuelo. Siempre estamos recordando nosotros, pero Dios no se acuerda de todo esto. Por eso nos da esa vestidura de lino fino. Apocalipsis 19:8 dice: y ella se ha concedido que se vista de lino fino, limpio y resplandeciente. Así que esa iglesia que Dios ha concedido que nos vistamos de lino fino, porque dice que somos templo y morada del Espíritu Santo, así que debemos estar vestidos de ese lino fino como verdaderos sacerdotes en esta tierra que estamos llamados para enseñar, corregir, ayudar, y que las personas puedan entender por medio de lo que Dios ha puesto en nuestras vidas, cómo poder llegar a sus corazones y restaurar, limpiar heridas. Frente a las acusaciones del enemigo, tu mayor defensa no es tu argumento, sino la pureza con la que Dios nos cubrió. Frente a las acusaciones, frente al engaño que quiera venir disfrazado de amor, o yo te lo dije, yo sabía que te iba a pasar, yo te lo advertí. A veces esas frases se nos hacen en nuestras vidas como por cariño, por amor, por comprensión, porque yo lo amo, porque yo lo aprecio. Yo te lo dije, no hagas esto, no hagas aquello, porque tal vez no te va a salir bien. El enemigo quiere engañarnos con esas frases, pero nosotros debemos tener en cuenta que fuimos vestidos de lino fino. Tenemos esa vestidura limpia, esa pureza con la que Dios nos cubrió por medio de su Hijo. Allí en la cruz del Calvario, Él nos cubrió con esas vestiduras de pureza. Así que no debemos estar mirando lo que pasó, pasó. Dios está hoy y en el presente. Ya el pasado quedó. Ya se olvidó todo, sigamos avanzando con nuestras vestiduras. Y te cubrí de seda, como punto número 4, Dios dice, y te cubrí de seda. La seda era el símbolo supremo de distinción y dignidad real. Así que hoy tenemos estas cuatro pautas en nuestra vida. Tenemos el bordado, ¿sí?, el calzado del tejón, o sea, la piel del tejón, lo más fuerte, el lino fino y la seda. Te cubrí de seda, que es la dignidad real. Dios nos restableció y nos colocó en dignidad real de ser hijos de Dios, apartados para Él, hechura suya, creados en Cristo Jesús para buenas obras. Así que ese es nuestro trabajo, hacer buenas obras, las cuales Dios ya preparó de antemano para que usted y yo anduviéramos en ellas en todo momento y en cada instante. Un siervo restaurado no camina con complejo de inferioridad, ni con mentalidad de esclavo,
sino envuelto en el favor del Rey. Así que hoy estamos cubiertos con esa seda espiritual, la cual ya se nos sacó de aquello donde estábamos pasando, donde estábamos viviendo. Nos dice 2 Corintios 12, 14, más doy gracias al cual, el cual nos lleva siempre de triunfo en Cristo Jesús. Más a Dios gracias, el cual nos lleva siempre en triunfo en Cristo Jesús. Así que hoy damos gracias a Dios porque Él nos vistió para que nosotros podamos tener, ser esos siervos restaurados, siervos que podamos decir, ya no estoy en el pasado, ya no vivo allí, porque más doy gracias al que nos lleva, más a Dios gracias, el cual nos lleva siempre de triunfo en Cristo Jesús. No camines pidiendo limosna, no camines mirando el mundo cuando llevas puesto el manto de majestad del Creador. Así que hoy no estés pidiendo limosna, no estés mirando lo del mundo. Usted y yo tenemos vestiduras reales que Dios nos dio para que nosotros podamos ser restaurados, para que nosotros podamos ser limpiados. Las batallas del servicio no se pelean para alcanzar la victoria, se pelean revestidos de la victoria que Jesús ya conquistó. Nosotros no debemos buscar alcanzar la victoria, ya Cristo la alcanzó por usted y por mí. Así que mis hermanos, sé que en esta mañana estamos siendo bendecidos por esta palabra que el Señor ha traído, y yo sé que esta profundidad de la palabra va a quedar en su corazón y en mi corazón. Vamos a prepararnos para nuestra segunda pauta publicitaria y al regreso estamos con Salud a la Audiencia, nuestra hermana, tiempo de manos a la obra y momento para reflexionar de esta palabra. Ya venimos, no se aparte.

Gloria a Dios, y estamos de vuelta en este tu programa Nacido para Servir. Allí escuchábamos esta hermosa agrupación Voces de Alerta, de mi hermano Gabriel Zambrano, desde el Nula, estado Apure, el cual está en sintonía. Gracias, mi hermano, gracias por compartir estas hermosas alabanzas que adoran al Dios vivo, ese Dios maravilloso. La música que bendice corazones. A su señora esposa también saludo, a mi esposa también en Ciudad Bariná, a mis dos hijos, Lemuel y Yacer Oriel, sintonía, está reportando sintonía. Gracias por estar en sintonía. En este espacio saludamos a la audiencia, a todos los hermanos de la Iglesia Luz y Vida del Resplandor, que están en sintonía, mi pastor José Herrera y Daglida Herrera, y todos los que se conectan y se van a conectar en los próximos minutos, días, o nos ven al próximo mes, la próxima semana. Saludamos y bendecimos su vida desde este altar radial, desde esta emisora Betel 102.1 y Radio Fe 418, el cual también bendecimos a toda esta fiel audiencia internacional que se conecta de manera online y nos sintoniza. Radio Fe 418 también está allí en el mensaje que coloqué. Compartan ese link de Radio Fe, de arroba Pastor Aleiser Pereira en YouTube, Aleiser Pereira Díaz en Facebook, y serán bendecidos muchas personas en este día. Llegamos a ese espacio que he titulado en este su programa, Nacido para Servir, Manos a la Obra. No queremos ser solo oyentes olvidadizos. La palabra hay que encarnarla en la rutina diaria. Lo que vivimos diariamente, allí podemos llevar la palabra del Señor y se nos hace más fácil para poder avanzar en este camino que a veces se nos ven complicado humanamente, pero para Dios nada es imposible. Hoy queremos cómo luce en la práctica un siervo que ha sido restaurado con las vestiduras de Dios. Quiero que usted y yo hoy nos veamos allí en ese Manos a la Obra, cómo luce un siervo que ha sido restaurado con la vestidura de Dios. Aquí te vamos a colocar tres acciones inmediatas para hoy, para esta semana, para este inicio de semana que estamos arrancando este día lunes. Tres acciones inmediatas. Renueva tu vestuario mental al despertar. Antes de mirar noticias, lo que pasa hoy a nivel internacional, mundial, porque ahora por esas redes sociales, pues es una bendición, porque gracias a Dios, primeramente a las redes sociales, hoy pude contactar el fin de semana con mi hermano Gabriel Zambrano, de allí de Nula, y compartimos mensajes, música, que ha compartido conmigo, y bueno, estamos llegando a ustedes estas adoraciones. Pero por otra parte, las redes sociales traen confusión o distraen a la persona, desespero, tantas cosas, y las personas caen en conflictos o caen en bromas pensando que no va a poder salir adelante porque no puede lograrlo. Entonces, renueva tu vestuario mental al despertar. Vaya la palabra, la oración, y el Señor va a ir ayudándonos cada día. Camina con firmeza en terreno hostil. Si hoy te toca enfrentar un ambiente laboral difícil, en el transporte, mototaxi, taxi, no sé dónde estés trabajando hoy, si el ambiente laboral es difícil, o una conversación tensa que vas a tener hoy, o sabes que vas a poder enfrentar una conversación, estamos humanamente no estamos ausente o libre de esto, vamos a enfrentar esto, tal vez una mala frase, una palabra mal dicha, o alguien dijo algo inconscientemente, pero para mí fue algo que marcó, no me gustó. Bueno, debemos tener hoy, caminar con firmeza en ese terreno hostil, el cual para usted o para mí se nos hace difícil, pero para Dios nada es imposible. Así que caminemos con firmeza. Recuerda que llevas calzado de tejón. Tenemos ese calzado de tejón. No estamos con un calzado que nos va a traspasar cualquier
vidrio o cualquier piedrita, no tenemos un calzado de tejón. Esto no quiere decir

atención, guarda tus oídos de los chismes y tu corazón del rencor. El lino fino con el que fuimos cubiertos se cuida mediante decisiones de santidad cotidiana. Diariamente debemos prepararnos, estar santificándonos, porque Dios viene por esa iglesia sin mancha, sin pecado. Y esa iglesia son usted y mi persona. Entonces diariamente debemos estar preparándonos, santificando nuestra cotidianidad, nuestro día a día. Hay uno que dice, yo tengo la esperanza cuando muera, cuando Cristo venga, voy a estar allá en el cielo. No, la salvación es hoy. Yo tengo que caminar creyendo que soy salvo. Y en ese momento, para reflexionar, te pido que por un segundo bajes allí o medites en la palabra. Si estás manejando, no vayas a cerrar los ojos, pero medite en la palabra. O si estás haciendo el almuerzo, preparando cualquier cosa, o preparándose para ir a buscar al muchacho al colegio, llevarlo en la tarde, haz una pausa allí en tu corazón, en tu pensamiento. Quiero que nos preguntemos hoy, con todo el amor de un pastor, te quiero preguntar hoy, y que usted y yo nos preguntemos, ¿con qué ropas ha estado saliendo a pelear tus batallas últimamente? En este momento, para reflexionar, quiero que usted y yo hoy nos preguntemos, ¿con qué ropa estoy saliendo a pelear las batallas últimamente? Quizás te has levantado sintiéndote desnudos, expuesto por los errores del pasado, por lo que vivió ayer, o usando las pasadas armaduras del orgullo para que nadie te vuelva a herir. Cargamos una armadura, un peso fuerte, porque no quiero que nadie me hiera, no quiero hablar con nadie porque me han herido tanto, que yo no quiero caer en eso otra vez. Yo no quiero pasar por eso. Entonces cargamos ese peso porque andamos cuidándonos de todo aquello, y entonces lo que hacemos es cansarnos en nuestro caminar. Te has cansado de aparentar que todo está bien, cuando por dentro sientes que estás en un cuerpo abierto, estás en ese campo abierto de Ezequiel 16, desprotegido y sin fuerza. Nuestro cuerpo está allí en ese campo abierto, desprotegido y sin fuerza. ¿Cómo me estoy saliendo a pelear las batallas actualmente? Escucha la voz del Padre, que siempre nos está hablando, siempre nos está diciendo. Él nos acerca a ti para recriminarte de la suciedad del pasado, del camino, de lo que pasamos, de lo que vivimos. Se acerca para pasar su mano sobre cada uno de nosotros, para decirnos: te vestí de bordado, te calcé de tejón, te ceñí de lino y te cubrí de seda. Dios no ha terminado con usted y conmigo. Tu historia no acaba en el quebrantamiento. Tu historia comienza de nuevo en su restauración. Así que hoy te pregunto, de pastor a pastor, de pastor a amigo, de pastor a líder, a discípulo, ¿cómo estoy saliendo a pelear las batallas actualmente? Si hay orgullo en mi vida, hay rechazo en mi vida, hay dolor en mi vida, el Señor vino para aliviar estas cargas. Mi yugo es fácil, ligera mi carga, dice su palabra. Así que hoy somos revestidos con eso del bordado, te calcé de tejón, te ceñí de lino y te cubrí de seda. Vamos a ir a otra pauta comercial y de regreso estamos ya para finalizarse en una historia que el Señor permitió que pudiera leer y traigo para compartir con cada uno de ustedes. Ya venimos.

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1: Y estamos de regreso en tu programa Nacido para Servir, con este tema de esta mañana que el Señor ha compartido y sé que va a ser de bendición para cada uno de nosotros, el perfil del siervo restaurado. Y quiero traerles esta historia que leí y me llamaba mucho la atención y dice de la siguiente manera. Cuenta la historia que en la antigua Roma, un general victorioso regresaba a la ciudad tras una dura campaña militar, las cuales estaban llenas de personas aclamando su nombre mientras marchaba en su carroza real cubierto con una túnica de distinción. Un pequeño niño irrumpió entre la multitud y cruzó el cordón de los guardias imperiales. Uno de los soldados lo agarró fuertemente del brazo y le dijo: «Detente, ¿no ves quién va ahí?». Le preguntó el soldado: «El gran general. No puedes acercarte a él». El niño, sonriendo sin ningún temor, miró al guardia y le respondió: «Él puede ser tu gran general, pero para mí es mi papá». Y corrió a los brazos del guerrero, quien lo levantó y lo sentó a su lado en la carroza. Hermano, amigo, usted que me ve, me va a ir a ver en los próximos días, me está escuchando por el dial de Betel 102.1 o por Radio Fe 418. El mundo te ve por tus batallas, por tus caídas o por tus títulos, pero Dios te ve como su hijo. El gran rey no te llama al servicio para explotarte. Te rescata, te cambia la ropa de esclavo para vestidos reales y te sienta a su lado. Usted y yo en este día estamos sentados al lado del gran rey. En resumen de este tema, de lo que el Señor ha traído en esta mañana, Dios no te rescató del desierto solo para verte sobrevivir. Te vistió con las prendas de su gracia para que sirvas invencible y camines en verdadera dignidad. Grábete esta frase para esta semana, para estos días. Tu pasado puede haberte despojado de tu fuerza, pero la gracia de Cristo ya te vistió de autoridad para vencer. Así que no temas derribado. Fuimos hechos para grandes obras. Dios está trabajando en nuestras vidas, preparándonos para todo lo que debemos hacer en nuestro día a día. Así que santifique tu cotidianidad, santifique tu día a día, santifique tu caminar en el nombre de Jesús. Gracias te doy, Señor, por esta palabra. Gracias por toda esta fiel audiencia. Gracias por los oídos que hoy prestaste para esta palabra, que hoy permitiste que se abrieran para escuchar tu mensaje, tu palabra, Señor. Les bendigo en toda bendición, bendigo con toda bendición a mi pastor Eliaquim Marín, director de esta emisora y director de Radio Fe 418, también a la pastora Reisa Roja, la presidenta de esta emisora de Betel 102.1, y gracias, mi pastor, mi pastora, por permitirme llegar a tantos corazones. Voy a despedir con otra adoración de mi hermano Gabriel Zambrano, el cual bendigo su vida, su ministerio, su familia, y será hasta el próximo lunes, cuando estamos nuevamente con un programa Nacido para Servir. Dios me le bendiga, Dios le guarde, Shalom, es paz.
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0: Yo soy la ofrenda, Señor. Yo soy la ofrenda, Señor. Yo soy la ofrenda, Señor. Yo soy la ofrenda. Es una honra para mí servirte, Señor. Aleluya. Gloria a Dios. Aleluya.
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Padre, en el nombre de Jesús, oramos por esta generación. Levanta hombres y mujeres apasionados por tu presencia, que no sean movidos por los aplausos de la gente, sino que sean movidos por tu voluntad y tu aprobación. Sopla, Espíritu Santo, y aviva nuestros corazones. Queremos ser transformados por ti, guiados por tu

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0: Hola, hola, muy buenas tardes a toda esa hermosa audiencia que se sintoniza a partir de este momento cuando el reloj marca exactamente las 12 del mediodía. Bienvenidos a este tu programa Conexión 418. Un espacio en el cual quiero acompañarlos con reflexiones, acompañarlos con un gramo de fe, acompañarlos con buena música e iniciar la tarde de una mejor manera. Les saluda con el gusto y el cariño de siempre, arroba Eliaquín Marín, acompañándoles de lunes a viernes en este recorrido radial. Recuerden que nuestros canales de comunicación están completamente abiertos para que interactúen con nosotros. Puedes enviarnos tu mensaje de texto sin ningún pretexto, mandar tu saludo, tu comentario al 0422-518-3677. Repito para que lo anoten. Para que puedas escribirnos de una vez, 0422-518-3677. Quiero saber de dónde me estás escuchando. Quiero saber cómo va tu tarde, cómo va tu jornada. Quiero saber cómo fue tu mañana. Si quieres mandar un saludo, pedir un tema musical. Aquí en Conexión 418 tenemos la reflexión que necesitas para tu vida espiritual, la música que tus oídos necesitan y tu corazón, y definitivamente la mejor compañía, la compañía de Dios y desde tu servidor, arroba Eliaquín Marín. Hoy quiero compartir con ustedes una reflexión que pude escribir hace días y quiero compartirla con ustedes porque es muy importante en nuestro transitar como hijos de Dios, como cristianos, en nuestra vida. Nuestra única regla de fe, conducta y práctica, la palabra de Dios. Y quiero iniciar con una pregunta. La pregunta sobre nuestro propósito. Nuestro propósito en esta vida. Nuestro propósito en este andar, en este caminar. Y entrando en materia, el tema que quiero compartir con ustedes hoy, quiero comenzar haciéndote una pregunta directa a tu mente, a tu corazón. ¿Alguna vez te has preguntado por qué eres hijo de Dios? Repito, ¿alguna vez te has preguntado por qué eres hijo de Dios? O tal vez, ¿por qué soy cristiano? ¿Te has preguntado por qué soy cristiano? ¿Por qué soy cristiano? O tal vez te has preguntado, ¿cuál es la razón real de mi fe? ¿Cuál es la razón real de mi fe? ¿Por qué tengo fe? Aunque son preguntas totalmente valederas y necesarias, en esta tarde creo sin temor a equivocarme que muchísimas personas no tienen una respuesta clara a estas interrogantes. Tristemente, muchos simplemente van por la vida viviendo por vivir, dejándose llevar por la rutina. A esto se le llama vivir una vida sin propósito. Por el contrario, cuando descubres la razón de tu existencia, la razón de tu fe, comienzas a experimentar lo que verdaderamente es una vida con propósito. Somos hijos de Dios porque fuimos predestinados en su amor. Pero hoy hay algo hermoso en el diseño divino. No se nos impuso de manera obligatoria. Dios nos dio la opción de tomar decisión ferviente y voluntaria de ser sus hijos. Tal como nos lo enseña el libro de Apocalipsis en el capítulo 3, versículo 20, donde la Escritura dice: he aquí yo estoy a la puerta y llamo. Si alguno oye mi voz y abre la puerta, entraré a él y cenaré con él y él conmigo. Dios no derrumba la puerta de nuestras vidas. Él llama con amor, es diferente. Y está en nosotros, está en ti, está en mí, la decisión consciente de abrirle el corazón. Ahora bien, no basta solo con decir, tomé la decisión de ser hijo de Dios. No se queda en una simple frase o en una emoción de un momento. Es decisión. Es una decisión que tú y yo tenemos que tomar, demostrarla de manera integral en el cuerpo, alma, espíritu, mente. Nuestra vida entera debe reflejar esta transformación. Y yo sé que tú has hecho esta decisión. Yo sé que tú has decidido recibir a Cristo en tu corazón, has abierto la puerta y el Espíritu Santo te está transformando. Pero me llama mucho la... Me llama mucho en la mente la inquietud de que... ¿Por qué todavía no sabemos por qué somos hijos de Dios? ¿Por qué todavía no entendemos el de por qué somos cristianos? ¿Por qué dudamos de nuestra fe? Pareciera como si no conociéramos el propósito de nuestra vida y de nuestra existencia. Y el propósito en Cristo, lo dice Deuteronomio, Dios solamente pide que le amemos. Amemos a Dios. Cumplamos la voluntad de su amado Jesucristo. Dejémonos guiar por el Espíritu Santo. Demostremos la transformación que hay en nuestras vidas. Y si hijos, también herederos, herederos de Dios y coherederos de Cristo. Tenemos un propósito como hijos. La fe sin obra es muerta. Tenemos un propósito en nuestra fe. Hay que activarla, hay que vivirla, hay que practicarla. No basta solamente con leer la palabra de Dios, es entenderla, es dejarnos enseñar, aplicarla, vivirla. Mi propósito es que entendamos que hay un propósito, valga la redundancia, en nuestras vidas, y no vivimos solamente por vivir. Sigue escribiéndome, 0422-518-3677. Cuéntame, ¿cuándo fue que abriste la puerta de tu corazón a Jesús? ¿Recuerdas esa fecha? Y al regreso de esta pausa comercial, de este tema musical, vamos a definir qué significa ser un verdadero cristiano y cuál es la misión activa que tenemos. No se despeguen, ya volvemos con mucho más de Conexión 418, aquí con @ElyakinMari. Ya regresamos.
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Ok, familia Conexión 418, antes de continuar con el tema, prepárense porque les traigo el recorrido más completo por la actualidad de los estrenos, las colaboraciones y todo lo que está marcando pauta en la música cristiana hoy en día. Pónganse cómodos, suban el volumen y quédense con nosotros. Arrancamos el boletín de hoy hablando del impacto del género urbano y los nuevos ritmos que están dominando las plataformas digitales. Sí, hay un sonido que ha crecido de manera exponencial en la música de nuestra fe, es la función del Afrobeats con la música urbana latina. Artistas como Redimido, Alex Zurdo, Funky, continúan marcando tendencia con colaboraciones internacionales que buscan llevar un mensaje positivo a un público cada vez más joven. Lo interesante de esta nueva ola urbana no es solo la producción impecable o las bases rítmicas pegajosas, sino la madurez en el contenido lírico. Estamos viendo letras que no solo hablan de celebración, sino que enfrentan problemas reales de la juventud actual, como la presión social, las adicciones y la búsqueda de identidad. Además, producciones independientes de jóvenes en América Latina y Europa están logrando posicionar sencillos en el top 50 de plataformas de streaming, demostrando que la música urbana con mensaje de fe ya no es un movimiento secundario, sino uno de los motores principales de nuestra industria musical contemporánea. Continuando con noticias en tendencias, se siguen rompiendo récords las colaboraciones bilingües entre ministerios anglosajones y latinos. En los últimos meses hemos visto un fenómeno sin precedentes, donde agrupaciones insignias como Elevation Worship, Maverick City Music y Bethel Music están lanzando álbumes completos adaptados al español, no como una simple traducción literal, sino trabajando mano a mano con cantautores hispanos para adaptar la poética y la esencia de cada canción. Artistas como Miel San Marcos, Christine De Clario, Evan Kraft, han servido de puente para estos proyectos, alcanzando una calidad de interpretación nativa en nuestro propio idioma español. Y hablando de alcance masivo, los festivales internacionales de música cristiana están registrando asistencias récord en todo Hispanoamérica. Países como Colombia, México, Guatemala, Argentina han sido sede de eventos masivos que reúnen más de 50.000 personas. Escucha, más de 50.000 personas por jornada. La novedad de estos festivales es que ya no son eventos exclusivos de un solo género musical. Ahora los escenarios principales combinan en una misma noche alabanza congregacional, rock alternativo, rock, música folclórica regional. Esto refleja una enorme diversidad de la audiencia actual que consume distintos estilos de músicas sin prejuicios. Atentos a esto, amigos oyentes, porque la forma en que descubrimos música ha cambiado para siempre. Hablamos de las plataformas digitales como TikTok, Instagram, están descubriendo a los nuevos talentos de alabanza, adoración, canciones que no cuentan con el respaldo de grandes sellos discográficos, se están convirtiendo himnos virales de la noche a la mañana. Basta con un fragmento de 15 segundos grabados con un teléfono móvil para mostrar el momento genuino de adoración de una congregación local, para que la canción se comparta por millones de veces. En ministerios emergentes se están viendo cómo sus composiciones son traducidas a múltiples idiomas en cuestión de días, gracias al contenido generado por propios usuarios en redes sociales. En cuanto al lanzamiento de oración congregacional y sonidos orgánicos, están de vuelta tras varios años con fuerte presencia de sintetizadores, arreglos electrónicos. Los álbumes más recientes de grupos como Montesanto, Un Corazón, Majuidán, están apostando por grabaciones acústicas. Así escuchaste, grabaciones acústicas con instrumentos tradicionales como la guitarra de madera, ambientes íntimos. La tendencia actual en las iglesias locales es buscar canciones sencillas de aprender, profundas en teología y que sea fácil la participación de toda la congregación. Y ya casi terminando con esto, en otra noticia relevante dentro del mundo de la música, queremos destacar un cambio profundo en la temática de las letras que están escribiendo nuestros compositores actuales, la salud mental. Durante la última entrega de los premios de música cristiana, en las entrevistas de los principales lanzamientos del año, un tema recurrente ha sido la lucha contra la ansiedad, la depresión. Canciones recientes como artistas de Andrés Bisono, Quique Pavón y Alex San Padrón abordan abiertamente las batallas emocionales desde una perspectiva bíblica honesta. La industria está respondiendo a una necesidad real de la audiencia.
utilizando la música no solo como una herramienta de júbilo, sino como una medicina para el alma en tiempos difíciles. Por otro lado, en el ámbito técnico, la producción

La inteligencia artificial está amenazando implementarse, está comenzando a implementarse en los estudios de grabación de música cristiana. Productores reconocidos han compartido cómo sus herramientas de IA para cómo usan sus herramientas de IA para optimizar procesos de mezcla, masterización, incluso la creación de arreglos, orquestas. Sin embargo, la consigna general entre los productores sigue siendo clara: la tecnología es una excelente sierva, pero una mala maestra. La espiritualidad y la vivencia personal y la unión del intérprete según siguen siendo insustituibles en la música de la fe. Ahora sí, termino. Para ir cerrando este boletín de noticias musicales, vamos con un repaso rápido para la agenda de giras y los temas más sonados durante la semana. Las giras continentales no se detienen. Para este trimestre se ha confirmado los recorridos de varias agrupaciones por las principales capitales de América Latina. Si quieres estar al tanto de las fechas, ciudades, no olviden revisar las cuentas oficiales de sus artistas favoritos, ya que la venta de entradas para los eventos de este año se están agotando en tiempo récord en casi todas las localidades. En el top de reproducciones semanales, las canciones de estilo pop alternativo y worship acústico continúan liderando las listas de peticiones en las emisoras de radio y la lista de reproducciones oficiales. Los oyentes están buscando temas que transmitan paz, esperanza, fortaleza para el día a día. Así, llegamos al final de este resumen informativo sobre la actualidad de la música cristiana. Como hemos visto hoy, la música sigue siendo un puente poderoso para conectar corazones, llevar esperanza, renovar fe en cada rincón del planeta Tierra. Sigan nuestra sintonía, porque la buena música, el mejor mensaje, no se detiene. Nos escuchamos en nuestro siguiente boletín. Estás en sintonía de Conexión 418, @Eliaquim Marín. Ya regresamos.

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Amada audiencia, estás escuchando en este momento tu programa Conexión 418. Estamos de vuelta totalmente en vivo, acompañándoles en este mediodía. Arroba Eliaquim Marín es la persona quien habla con ustedes y es un verdadero privilegio continuar con todos ustedes a través de esta radio. Te invito a que puedas seguir interactuando con nosotros a través del número 0422-518-3677. 0422-518-3677. Agradecemos a todas las personas que se conectan con nosotros mientras almuerzan, mientras van camino al trabajo, a la casa, mientras manejan. Dios bendiga a cada familia representada al otro lado de este receptor. ¿Qué significa ser cristiano? ¿Qué significa ser cristiano? Retomando nuestro mensaje de hoy, tengo que decir con toda claridad lo que significa esta identidad. Un cristiano es una persona que profesa la fe de Jesucristo y sigue fielmente sus enseñanzas basándose

Jesús murió en la cruz para perdón de nuestros pecados y que resucitó victorioso al tercer día. Además, adoramos a un solo Dios verdadero manifestado en tres personas, Padre, Hijo y Espíritu Santo, lo que conocemos como la Santísima Trinidad. Todo esto es vital entenderlo y tenerlo claro en la mente, en el corazón. ¿Por qué? Porque al comprender quiénes somos y en quién hemos creído, entendemos que en este mundo, como hijos de Dios, no estamos solo para ser personas estáticas. No fuimos llamados a estar pasivos, al contrario, fuimos llamados a actuar. Mateo 28, la gran comisión. Si somos hijos, cumplimos con el propósito que Cristo nos reflejó: hacer discípulos, anunciar las buenas nuevas, llevar el mensaje de salvación, dar sanidad al enfermo, demostrar quién está en nosotros, no solamente de palabras, sino con hechos. Fuimos llamados a accionar en fe. Y accionar en fe es vivir lo que profesamos. Si digo que no practico la mentira, es porque de verdad no practico la mentira. Si digo no vivir una vida mundanal, es porque vivo una vida cristocéntrica. Por lo tanto, tiene que haber coherencia en lo que digo y en lo que hago. Tenemos que ser personas que nos congregamos en una iglesia. Tenemos que ser personas que nos dejamos guiar por un pastor. Tenemos que ser personas que no solamente estudiamos la palabra, sino que la vivimos, la practicamos. Entender que soy cristiano es entender de que tengo un ejemplo a seguir, Cristo. Y ese ejemplo me dice, me enseña de que yo tengo que ser una persona que leo la Biblia todos los días, oro todos los días, practico mi fe todos los días, vivo en santidad todos los días. Y todos los días de mi vida reflejo a Cristo, como dice Gálatas 2:20. Ya no soy yo, es Cristo en mí. Por lo tanto, cada vez que mi boca se abre, es para ser de bendición. Es para anunciar un mensaje, es para decir de que hay alguien que nos ama, que dio su vida por nosotros. No hay nada más hermoso que ser hijos de Dios. Estamos llamados para ser personas completamente activas en la obra de Dios. Dios requiere que usted y yo le sigamos. Dios requiere que usted y yo seamos un ejemplo vivo de lo que es Cristo en nosotros. Que entendamos que venimos a servir, a dar nuestra vida. No podemos ser creyentes de la banca, sentados. No podemos ser cristianos que simplemente van a calentar una silla un día a la semana. Tenemos que ser verdaderos hijos de Dios que mueven su fe en Cristo, claro está, dando un ejemplo firme de convicción, amor, conducta en el trabajo, en el hogar, en la comunidad, donde sea que estamos, reflejamos que somos hijos de Dios. Lees la Biblia todos los días, pero no te congregas, algo está pasando. Ora todos los días, pero no te congregas, algo está pasando. Lees y ora todos los días, te congregas, pero sigue viviendo una vida mundanal, algo está pasando. Tiene que haber conexión, coherencia entre lo que decimos, lo que profesamos y lo que hacemos. Por eso la fe sin obra es muerta. Por eso hay que practicar. Por eso es que la palabra nos dice de que el pecado me separa, que el pecado me mata. Si digo ser hijo de Dios, si digo ser cristiano, debo vivir una vida cristocéntrica. Y una vez, escucha esto, una vida cristocéntrica es muy diferente a una vida mundanal. Hay una diferencia abismal entre una vida cristocéntrica y una vida mundanal. Si nuestra vida como cristiano es muy parecida a la vida mundanal, algo está pasando, porque son dos polos muy opuestos. Hay una diferencia gigante. La vida cristiana es dedicada a Dios. La vida mundanal es dedicada al mundo, a sus deleites, a sus placeres. La vida cristocéntrica me dice, ama a tu enemigo. La vida mundanal me dice, aborrece a tu enemigo. La vida cristocéntrica me dice, no deba nada a nadie. La vida mundana me dice, debe, no hay problema. La vida cristiana me dice, practica la verdad. La vida mundana me dice, practica la mentira. Entonces hay diferencias grandes entre una vida cristocéntrica y una vida mundana.

0: Si eres cristiano, tú estás del lado de aquellos que vivimos una vida cristocéntrica. Hay que reflexionar. 0422-518-3677. Comparte cómo pones en práctica tu fe en día a día. Hazme saber de dónde estás escribiendo. Hazme saber de dónde nos escucha. Vamos con una pauta musical, con bloques de publicidad. Y regresamos con esta enseñanza que quiero compartir con ustedes hoy. Seguimos conversando aquí en Conexión 418. Quien habla para ustedes, arroba Eliakim Mari. Ya regresamos.
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4: Es tan grande, Señor. Te exaltamos.

Amada audiencia, entramos a nuestra sección de noticias informativas referente al mundo cristiano, noticias que todo cristiano debería saber. Así que muy buenos días para todos. Quiero compartir con ustedes los acontecimientos relevantes que marcan a la iglesia en todo el mundo. El informe de la libertad religiosa, el movimiento misionero, la labor humanitaria tras catástrofe, la nueva iniciativa para los jóvenes y movimiento de nuestra fe. Arrancamos con una noticia impactante sobre la iglesia perseguida. La Organización Internacional Puertas Abiertas ha presentado su informe actualizado de la lista mundial de persecución. Los datos revelan más de 388 millones de cristianos enfrentan niveles muy altos y extremos de discriminación y violencia debido a la fe. Naciones como Corea del Norte, Somalia, Yemen, Eritrea y Siria siguen encabezando los índices de mayor presión hacia los creyentes. En regiones del África subsahariana, miles de familias han sido desplazados por las violencias extremistas. Sin embargo, la noticia central de los analistas misioneros es la resiliencia del evangelio. En medio de la opresión, la iglesia clandestina continúa creciendo y extendiendo la fe con valentía. Diversas organizaciones han hecho un llamado global a la intercesión sostenida y al apoyo humanitario directo para los creyentes refugiados. Continuamos con la información internacional. La labor social humanitaria de las iglesias locales vuelven a ser noticia tras recientes emergencias naturales en Asia, en América Latina. En Asia del Sur, tras severas inundaciones que afectaron a miles de familias en Nepal y países limítrofes, redes de voluntarios cristianos e instituciones bíblicas se movilizaron de inmediato para proveer alimento, medicamento, refugio temporal. Agencias internacionales como Samaritan Spur y la Alianza Evangélica Mundial abrieron centros de acopio y atención médica de emergencia. De igual manera, en el ámbito latinoamericano, alianzas de iglesias locales han fortalecido proyectos de apoyo en las zonas de vulnerabilidad social. Pastores y líderes comunitarios destacan que el evangelio no solo se predica con palabras, sino con hechos concretos. Proyectos que incluyen comedores infantiles, talleres, capacitaciones laborales y centros de prevención de adicciones están demostrando ser la mano extendida de Dios para miles de familias necesitadas. En el área de la evangelización y la escritura, la Alianza Global Wycliffe y las Sociedades Bíblicas Unidas informan avances significativos en la traducción de la Biblia. En el último año se ha completado traducciones del Nuevo Testamento de la Biblia entera a más de 50 nuevos idiomas y dialectos indígenas que antes no contaban con ningún texto sagrado en su lengua materna. Uno de los testimonios más comentados en la semana de los traductores autóctonos en comunidades del Amazonas y África Central, quienes dedicaron décadas a esta labor para entregar hoy la palabra de Dios en sus propios pueblos. Por otro lado, Mission Global registra un cambio geográfico trascendental. El hemisferio sur, específicamente América Latina, África y parte del Asia, se han convertido definitivamente en la fuerza emisora de misioneros hacia el resto del mundo. Cada vez son más jóvenes latinoamericanos, africanos, que viajan a países de Europa, a Asia Central, para plantar iglesias, realizar trabajo social y compartir el mensaje de fe en contexto altamente secularizados. Y dentro del ámbito de la juventud y el liderazgo, las tendencias muestran un retorno notable a los adultos jóvenes, a las congregaciones. Estudios sociológicos recientes sobre religión señalan que en el mundo marca por la saturación digital y la soledad, las generaciones jóvenes buscan entornos de comunidad real, autenticidad y respuestas espirituales sólidas. Las iglesias que están implementando grupos de acogida, consejería pastoral en salud mental y enfoque bíblico directo, están viendo el aumento sostenido en la asistencia de jóvenes
universitarios, en las iglesias locales. En cuanto a las herramientas digitales, la inteligencia artificial y las redes sociales están siendo utilizadas estratégicamente para la difusión de la fe. Aplicaciones de lectura bíblica reportan citas récord de descarga en planes comunitarios, en oración. A su vez, plataformas de noticias y ministerios de televisión pública continúan recibiendo reconocimiento por su trayectoria comunicacional y social en servicio de la verdad y la esperanza. Para ir concluyendo, en este recorrido por la actualidad de la iglesia, destacamos las masivas manifestaciones públicas de fe registradas en América Latina y Europa. Bajo iniciativas como la Marcha para Jesús, millones de personas salieron a las calles diversas capitales continentales para orar por la paz, la familia, la unidad nacional y la libertad religiosa. Líderes de diversas denominaciones expresaron su compromiso a seguir trabajando en unidad por la transformación moral, social de sus naciones. De esta manera, cerramos este boletín informativo de nuestras noticias cristianas globales. Nos quedamos con la certeza de que, a pesar de los desafíos y las dificultades globales, Dios sigue obrando a través de su iglesia en cada rincón del planeta. ¿Estás escuchando? Conexión 418, @ Eliaquim Marín. Ya regresamos.

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Bueno, ya estamos en el tramo final de nuestro programa de hoy aquí en Conexión 418. Y doy gracias a Dios porque hoy quise dedicar tiempo a la palabra de Dios. Hoy quise dedicar tiempo a la palabra de Dios, esa es la verdad. Y si estás conectándote, quien te habla, Robert Eliaquim Marín, de lunes a viernes, 12 del mediodía, por esta radio. Así que, ¿quieres interactuar? Comunícate al 0422-518-3677. 0422-518-3677. Primero a los Corintios 9:24. Nos dice algo muy espectacular. Y es que tú y yo tenemos que correr para ganar. Para cerrar hoy la enseñanza, quiero que vayamos al ejemplo tan poderoso que nos deja el apóstol Pablo. Y es que Pablo compara la vida cristiana con una disciplina deportiva, específicamente con correr una carrera. Y tal como Pablo lo dice, es como correr en un estadio. Muchos corren, pero uno solo se lleva el premio. Muchos dicen ser hijo de Dios, pero uno solo es el verdadero hijo de Dios. Por eso, nosotros que somos hijos de Dios, que somos cristianos, debemos correr de tal manera que obtengamos ese premio, ese galardón, sabiendo que nuestra carrera en el Señor no es en vano. Repite conmigo, mi carrera en el Señor no es en vano. Otra vez, mi carrera en el Señor no es en vano. Y que al final de esta carrera obtendremos el resultado glorioso de nuestro esfuerzo en Cristo Jesús. Tenemos que abandonar, tenemos que dejar la apatía. Tenemos que abandonar el viejo mundo, el viejo hombre. Tenemos que terminar la carrera con constancia. Ser perseverantes. Yo le llamo Bobat. Biblia, oración, vigilia, ayuno y testimonio. Tenemos que ser constantes. Porque ser constante, perseverar, esto nos va a llevar a recibir de parte de Dios esa corona de vida incorruptible. Corona la cual nos hace partícipes de la gloria de su reino, como nos lo promete Romanos 8, 17, 18. Somos herederos de Dios y coherederos juntamente con Cristo. Esa es nuestra verdadera identidad. Esa es nuestra herencia eterna. Eso somos tú que estás escuchando, eso soy yo quien está hablando. Así que hoy escucha, hoy te lo digo, te lo repito, no te canses. Prohibido cansarnos de correr una milla más en esta vida como hijos de Dios, como cristianos. ¿Hay fatiga? Pues hay nuevas fuerzas en Cristo Jesús. Levanta los brazos, sigue corriendo, esfuérzate. No desmayes. Continúa, continúa, continúa. No te pares. Mente enfocada en Dios, cuerpo enfocado en Dios, corazón enfocado en Dios. No olvidemos jamás este hermoso y poderoso versículo.

0: versículo que debe marcar nuestro caminar diario, 1 Corintios 9, 24. 1 Corintios 9, 24, colócalo en tu estado de WhatsApp. ¿No sabéis que los que corren en el estadio, todos a la verdad corren, pero uno solo se lleva el premio? Corred de tal manera que lo obtengáis. Arroba Eliaquim Marín, conexión 418. Llego al final por el día de hoy. Ha sido un honor inmenso compartir esta reflexión con todos ustedes. Agradezco a todo el equipo técnico por hacer posible esta transmisión. Recuerden nuestro número de contacto 0422-518-3677 para seguir conectados. Nos reencontramos mañana.
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0: Queremos escucharte. Esto es Radio Fe 418, sonando por todo lo alto. Hola, hola, mi gente hermosa y amada de toda Venezuela y del mundo entero. Muy, pero muy buenas tardes. Qué bendición tan grande volver a encontrarnos. Y estamos oficialmente cargados de nueva energía, de fe renovada y de muchísima música de primera categoría. Te da la bienvenida tu amiga Andrea Moreno, súper feliz y con las pilas al 1000% para acompañarte en esta hora donde repasamos las 5 canciones que están sonando por todo lo alto, en la señal que transforma tu vida, Radio Fe 418.

arrancamos renovando por completo nuestro ranking. 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Escríbeme ya al 0422-518-3677 usando el hashtag Top5P418 o ingresa desde tu teléfono o computadora a nuestra página web radiofe418.vercel.app. Déjanos tu mensaje, reporta tu sintonía y dinos desde dónde nos escuchas, porque nuestra línea interactiva queda abierta a partir de este instante.

0: Vamos a abrir de inmediato nuestra cabina virtual para compartir con todos ustedes. A ver, por aquí nos llega el primer mensaje de la tarde. Viene desde la ciudad de Valencia, Estado Carabobo, y nos escribe nuestra amada María. Y nos dice, buenas tardes, querida Andrea. Bendiciones para el equipo de Radio Fe, conectadísima desde temprano, trabajando en el centro y esperando a ver si mi tema favorito llega al puesto número uno. Un gran abrazo y miles de bendiciones para ti, María, para toda esta gente trabajadora y luchadora del Estado Carabobo. Gracias por estar con nosotros. Atentos, aquí con otro mensaje, ahora desde la Tierra del Sol, amado Maracaibo, a nuestro amigo Carlos, y dice, buenas tardes mi gente de Radio Fe, saludos Andrea, reportando sintonía desde el sector Tierra Negra en Maracaibo. Hoy estamos apoyando fuertísimo a Montesanto, queremos ese primer lugar. ¡Ay, ay, ay, ay! Qué sabroso sentir ese calorcito maravino y esa energía tan contagiosa. Un saludo en especial para ti, Carlos, y para todos los hermanos zulianos que nos escuchan día a día a través de la web de Radio Fe 418. Por aquí llega otro WhatsApp lleno de cariño desde la capital, Caracas. Nos escribe la familia Pérez y nos comenta, hola Andrea Bella, estamos reunidos en la oficina escuchando el programa. Por favor, mándanos un saludo especial y tomen en cuenta nuestro voto para hoy que va derechito para Forrest Frank. Anotadísimo ese voto para la familia Pérez. Saludos a todos, a ese equipo de trabajo en Caracas. Gracias por hacer de Radio Fe 418 su emisora favorita. Recuerden, mi gente hermosa, que la vía de comunicación está abierta para todo el planeta. No importa si estás en Barinas, en Caracas, en Maracaibo o si nos escuchas desde Chile, Colombia, España o Estados Unidos. Mándanos tu mensaje al 0422-518-3677 o ingresa en tiempo real a radiofe418.vercel.app. Cuéntanos, ¿qué tal va tu día? ¿Cómo está y cómo inició? ¿Y cuál es tu canción favorita del ranking? Sigan enviando sus mensajes porque este espacio es totalmente para ustedes. No se despeguen porque al volver de esta breve pausa revelaremos el puesto número 5.
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0: Abrimos de manera oficial nuestra cartelera musical en la quinta casilla y lo hacemos con un tema que se ha convertido en un verdadero fenómeno de gozo, unidad y celebración para toda la iglesia latina. Se trata de la espectacular colaboración entre Jetway Worship Español junto a referentes fundamentales como Josh Morales de Miel San Marcos, Christine de Clairo, Daniel Calvetti y Travis Joy. Una canción que nos invita a dejar las cargas a un lado y a celebrar con júbilo en la casilla número 5, danzando, a gozarlo y a cantar.

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3: 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Te exaltamos.

0: Avanzamos con paso firme en este conteo especial y nos posicionamos en el puesto número 4. Aquí encontramos una pieza sublime que nos llena el corazón de paz y gratitud. Nuevamente acompañándonos Jetway Worship Español, en esta ocasión uniendo sus voces con la maravillosa y dulce interpretación de Becky Collazos. Esta canción es un recordatorio directo para nuestras vidas, sin importar la tormenta o el desierto que estés atravesando, las misericordias de Dios son nuevas cada mañana. Aquí está en la casilla número 4, la bondad de Dios. Abre tu corazón y disfrútala.
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qué atmósfera tan especial y qué letras tan cargadas de verdad estamos disfrutando esta tarde. Recuerda que cada mensaje que nos envías al WhatsApp 0422-518-3677 o cada clic que haces en nuestra web radiofe418.vercel.app mueve las posiciones de este top 5 en tiempo real. Escríbenos con la etiqueta hashtag top5fe418. Dinos desde qué ciudad te reportas y cuéntanos cuál de estas canciones toca más tu fibra. Vamos a cumplir con nuestro primer bloque de compromisos comerciales, pero no te me despegues porque al regresar entramos directo a la zona de podio con las tres canciones más votadas del momento. Ya regresamos con mucho más de Radio Fe 418.

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1: Nos colocamos a un solo peldaño de la gloria radial. Este puesto se lo lleva un fenómeno de la música contemporánea internacional que ha sacudido todas las plataformas globales y los rankings de Billboard. El cantautor Brandon Lake nos entrega una verdadera joya titulada Dub, Go y Praise. Una declaración firme, moderna y llena de autoridad que nos recuerda a quien le entregamos nuestra alabanza cada día. En la casilla número 2, disfruta de Brandon Lake.

0: ¿Qué nivel de música y qué impacto el que sentimos en esta tarde? Amigos, los números están súper estrechos y todo está listo para revelar cuál es la canción número uno indiscutible. Continúa escribiendo nuestro WhatsApp 0422-518-3677 y visitando nuestra plataforma digital en radiof418.versel.app. Vamos a hacer nuestra última pausa breve de la tarde y regresamos para coronar el tema rey del conteo. No te cambies de dial, ya volvemos.
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Llegó el instante más esperado por toda Venezuela y para la audiencia internacional. Tras repasar cuatro producciones musicales extraordinarias, solo un tema logra adueñarse de la corona y consolidarse en la cima absoluta del ranking. Con una avalancha masiva de votos recibiendo a través de nuestro WhatsApp y en la web oficial, el puesto número uno pertenece a Good Day de Forrest Frank. Un tema fresco, independiente, contagioso y profundamente espiritual que nos llena de optimismo y nos recuerda que con Dios cada día es un buen día. La canción más escuchada y más solicitada y más vibrante suena en lo más alto de Radio Fe 418.

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1: ¡Qué manera tan sensacional y llena de energía de coronar nuestro conteo el día de hoy! Good Day de Forrest Frank, reinando en lo más alto de la cartelera radial de este día. Definitivamente el tiempo pasa volando cuando estamos rodeados de buena música, mensajes de fe y la mejor compañía. En nombre de todo el equipo técnico y de producción, queremos expresarles nuestro agradecimiento infinito a cada uno de ustedes por llenar de vida nuestra línea interactiva de WhatsApp 0422-518-3677 con sus mensajes, sus bendiciones y sus votos, y por mantener encendidas las redes sociales utilizando el hashtag Top5Fe418. Recuerda que esta cita es diaria y permanente. Te esperamos de lunes a domingo a partir de las 2 de la tarde para seguir disfrutando juntos el conteo más vibrante de la radio. Si deseas volver a escuchar este programa, ver los videos oficiales de cada artista o registrar tu voto de cara a la próxima semana, solo debes ingresar a nuestro sitio de web oficial, radiofe418.vercel.app. En la dirección general, coordinación y controles técnicos estuvo el excelente equipo estrella de Radio Fe 418. Frente a los micrófonos se despide con un fuerte abrazo y el cariño de siempre tu amiga Andrea Moreno. Deseo que tengas una tarde llena de la paz de Dios, muchísima productividad y alegrías en este mes y en este día. Nos estamos escuchando. Chao, chao.

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2: 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Te invitamos a unirte al Plan Nacional de Oración de la Obra Bautista Venezolana y unirnos al tiempo de oración correspondiente a esta hora. Acompáñanos en esta oración. Señor Jesucristo, presentamos delante de ti en esta hora a nuestra patria Venezuela, rogando, Señor, que tú puedas implementar en la vida de cada venezolano la paz, el amor y la concordia que debe reinar en nuestras vidas. Oramos en esta hora para que tú le des a Venezuela salida a todos los problemas y dificultades que estamos viviendo en este tiempo. Intercedemos también por cada uno de sus gobernantes, las personas que están en eminencia y tienen responsabilidades en la conducción política de nuestra patria. Rogamos en esta hora, Señor, por el presidente de la República, por el vicepresidente y por cada uno de los miembros del gabinete ejecutivo del presidente, por los gobernadores, por los alcaldes, por cada una de las personas que tienen la responsabilidad de conducirnos a la paz. Pedimos en esta hora que tú le des a ellos la oportunidad de conocerte y que ellos puedan corresponder a la responsabilidad que han recibido. Derrama tu bendición sobre Venezuela y permite que algún día Venezuela entera pueda llegar a conocerte. Lo rogamos en los méritos de tu Hijo amado Jesucristo. Amén. 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
1: Muchas veces hacemos cosas de las cuales no nos damos cuenta que somos ejemplo para otros y que la gente nos está viendo lo que hacemos, está viendo cómo actuamos, está viendo la conducta que cada uno de nosotros tenemos. Hablemos de eso hoy aquí en Día a Día.
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1: En Hebreos capítulo 12, versículo 1, dice la Escritura: por tanto, puesto que tenemos en derredor nuestro tan gran nube de testigos, despojémonos también de todo peso y del pecado que tan fácilmente nos envuelve, y corramos con paciencia la carrera que tenemos por delante. Una de las cosas que necesitamos entender como personas es que somos un ejemplo para otros, aunque no nos demos cuenta. Y una de las características o de los significados, creo que será la palabra más correcta, de la amistad es que viene de la palabra influenza, que también significa gripe y que significa contagio, ¿ok? Es decir, nosotros sin darnos cuenta contagiamos a otros y otros nos contagian a nosotros, no solo en gripe, que a veces pasa, sino en actitudes, en forma de hablar, en cómo nosotros nos dirigimos. Y es que de allí viene la palabra influencer, ¿sí? Somos influencias para otros. De repente tú dirás, pues yo no creo que sea de influencia para nadie, pero sí lo está haciendo, porque es algo natural en el ser humano ser influencia directa o indirectamente a alguien. Estamos influenciando cada uno de nosotros. Por lo tanto, nosotros debemos cuidarnos mucho de, primero, nuestras actitudes, porque hay muchas personas que nos están viendo, de repente nuestros hijos, y debemos entender, si somos papás, que nuestros hijos aprenden más por lo que nosotros hacemos que por lo que nosotros les podemos decir. Y las personas alrededor también ven nuestra conducta. Así que si eres un creyente, si eres una persona que ya tiene tiempo en el Señor, con más razón debes poner tu mirada en Jesús y ser un ejemplo en todas las cosas que haces. Quiero contarte una historia de un anciano diácono que le llamaremos Juan. Está despeinado, descalzo, su camisa está agujerada, su pantalón anda en las mismas. Así vistió durante sus 4 años de estudios universitarios. Es brillante, mas es un tanto callado. Se convirtió a Cristo mientras estudiaba. Frente a frente a la universidad hay una iglesia conservadora, de gente refinada. Tienen deseo de poder ministrar a los jóvenes estudiantes, pero no saben cómo hacerlo. Un buen día Juan decide visitar esa iglesia. Entra descalzo, con su vieja y rota ropa y su cabello despeinado. El culto comienza. Caminó por el pasillo en busca de un lugar para sentarse, pero como la iglesia estaba llena, no encontraba un lugar. La gente se ve algo incómoda, pero nadie se atreve a hablarle. Juan se acerca al púlpito, pero no halló ningún lugar. Se sienta en el piso alfombrado, conducta aceptada en la universidad, pero que jamás había ocurrido en esa iglesia. Hay tensión en el medio ambiente, la gente se encuentra incómoda. Ahora el ministro, el pastor que está allí, observa cómo un bien vestido anciano y canoso diácono se encamina lentamente hacia Juan. Es un hombre piadoso, culto y refinado. Mientras camina hacia Juan, la gente piensa dentro de sí: no podemos culparle por lo que va a hacer. Después de todo, no es de esperarse que un anciano comprenda a un joven, y mucho menos sentado así en el piso. Tarda en llegar hasta el frente, su bastón va sonando según camina, el silencio es absoluto, ni siquiera se oye el respirar de los presentes. Tampoco puede predicar el ministro ante su expectativa de lo que habrá de hacer el anciano diácono. De momento observan cómo este suelta su bastón sobre el piso y con gran dificultad se sienta en él junto a Juan con el fin de poder adorar a Dios. La emoción no tardó en embargar a todos los presentes en el lugar. Luego de que el ministro logra calmar sus propias emociones, le dice a los presentes: lo que yo voy a predicar, ustedes nunca lo recordarán, mas lo que acaban de ver, jamás lo olvidarán. tengan sumo cuidado en la manera en cómo viven. Podría ser que ustedes sean la única Biblia que algunas personas alcanzan a leer. Y esto es una reflexión que nos debe llevar a meditar a cada uno de nosotros. Debemos tener presente que quizás lo más cerca de Dios que pueda tener otra persona eres tú. ¿Y cómo estás siendo de ejemplo? ¿Cómo estás siendo? Si tú ya eres una persona que tienes tiempo en los caminos del Señor, eres un ejemplo para otros. ¿Cómo es tu conducta en tu casa? Quizás dirás, no, mis papás no conocen a Dios, pero tu conducta puede hacer la diferencia. Los familiares que te rodean pueden conocer al Señor a través de ti, de tu ejemplo, de la vida que llevas en piedad, en santidad, en búsqueda de Dios. Y te aseguro que muchos llegarán a conocer a Cristo a través de ti, pero tienes que demostrarlo. Si en realidad has nacido de nuevo, entonces inmediatamente los frutos se notarán. Recuerda esto en tu corazón. Cuando estemos delante de Dios, Dios nos va a juzgar según nuestras obras, no según nuestra fe, no si tuvimos una gran fe, sino según nuestras obras, porque la fe sin obra es muerta, y por el fruto se conoce a las personas. Tu vida, tu conducta, lo que tú haces va a decir que tienes adentro de tu corazón. La forma como vives va a demostrar quién reina en tu corazón, si Cristo Jesús o tu propio ego, tu propio orgullo. Padre, en el nombre de Jesús, hoy te damos gracias. Gracias por tu palabra el día de hoy. Hoy te pedimos perdón porque muchas veces no hemos sido un buen ejemplo en nuestra conducta, en nuestra fe, en las cosas que hacemos. A veces decimos ser cristianos, Señor, pero en realidad nos hace falta ser verdaderos hijos tuyos. Así que te pedimos perdón y reconocemos que necesitamos más de ti. En el nombre de Jesús, gracias por esta tu palabra, que la semilla de tu palabra dé fruto abundante en nuestros corazones, al 100 por 1, en el nombre de Jesús. Amén. Gracias, Señor, te doy por este día. Gracias por tu amor abundante, por tu misericordia, porque no nos faltas en ningún momento. Gracias por el sol, por este nuevo amanecer, por la lluvia, Señor. Señor, gracias te damos, Señor, porque tú permitiste que pudiéramos descansar esta noche y hemos despertado contigo sabiendo que tienes el control de todo. Gracias, Señor, porque no nos desamparas, por tu provisión. Gracias porque sé que hoy tú cuidas de mí así como lo haces todos los días. En el nombre de Jesús, amén. Que la paz de Dios que sobrepasa todo entendimiento guarde hoy tu corazón y tu vida en Cristo Jesús. Que sea el Señor guiándote en cada decisión que tomes.
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2: Venimos, Señor, que hablas el cielo sobre nosotros y que te manifiestes en todo tu esplendor. Estamos listos.

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1: En 1 Corintios capítulo 10 versículo 13 dice la escritura: las tentaciones que enfrentan en su vida no son distintas de las que otros atraviesan, y Dios es fiel, no permitirá que la tentación sea mayor de lo que pueda soportar. Cuando sean tentados, Él les mostrará una salida para que puedan resistir. Escucha bien lo que dice: Él les mostrará una salida. Cuando la tentación viene a tu vida, cuando los problemas vienen a tu vida, cuando las situaciones difíciles vienen a tu vida, inmediatamente Dios te está enviando una salida. Es una promesa, Dios lo deja escrito aquí. El detalle está si estás viendo la salida o te estás enfocando en el problema. Ahí es donde en realidad necesitamos analizar y reflexionar dónde está puesta nuestra mirada. Porque si colocamos nuestra mirada en las situaciones difíciles, difícilmente vamos a ver la salida. Y hay una historia que ejemplifica mucho lo que te quiero decir. Cierta vez durante el verano, un grupo de excursionistas viajó a la playa. Cuando llegaron, ya había oscurecido debido a muchos retrasos. Debían caminar 2 kilómetros por la playa hasta el campamento, pero no llevaban linternas ni nada para alumbrar. Aún así, decidieron caminar el trecho en medio de la oscuridad. Llevaban ya cierto trecho recorrido cuando encontraron la saliente de un río, pero no podían apreciar qué tanto debían atravesar ni qué tan hondo era el río. No sabían qué hacer y aún así se aventuraron a cruzar a ciegas hasta el otro lado. Pero el río era muy profundo y con una corriente muy fuerte, así que perdieron sus bolsos y todo lo que llevaban con ellos. Continuaron finalmente hasta llegar al campamento. Al día siguiente volvieron al cauce del río a ver si había quedado algo de sus cosas y vieron que apenas unos metros arriba de donde cruzaron, escucha lo que te quiero decir, apenas unos metros arriba, una distancia, no sé, unos 100 metros, 200 metros, pero como era oscuro no vieron, y como estaba enfocado en su problema, ellos no vieron que habían troncos que hacían un puente para cruzar el río, así como lo oyes. Y es que muchas veces nos sucede esto mismo a nosotros. Tomamos decisiones en medio de problemas, de dificultades, en medio de angustias. Y lo peor es que no pedimos ayuda, no pedimos guía, porque creemos que podemos resolverlo solo, porque a nadie le va a importar mi problema y yo puedo resolverlo a mi manera. Y terminas ahogándote tú mismo en los problemas porque crees que lo puedes resolver y no pides ayuda. Y déjame decirte que yo he pasado por eso también, y eso se llama orgullo. Cuando no queremos recibir ayuda, cuando no buscamos ayuda en una situación en la que nos encontramos, eso se llama orgullo, porque no queremos que nadie se entere o porque no queremos pedirle ayuda a nadie, porque yo puedo solo con mi vida, y terminamos peor. Por este motivo nos suceden cosas de las cuales luego nos arrepentimos. Generalmente culpamos hasta a Dios por esas cosas y decimos: ¿dónde estaba Dios? Yo le pedí ayuda a Dios. ¿Dónde estaba Dios para ayudarme en ese momento? La mayoría de las veces suele haber un puente que Dios nos facilita, una salida que Dios nos está colocando. Sin embargo, por todo lo que nos rodea en ese momento no podemos verlo. Por estar pensando en las circunstancias, en los momentos difíciles, no podemos ver que la salida está allí, a metros, a una distancia muy corta. Pero queremos simplemente seguir pensando en que podemos hacerlo solo, que no necesitamos ni siquiera de una linterna. La palabra del Señor dice en los Salmos que es lámpara a nuestros pies y lumbrera a nuestros caminos. ¿Necesitas orientación? ¿Necesitas una guía? La primera ayuda que tienes es la palabra, es la escritura. Ahí está para que puedas ser orientado y puedas encontrar salidas inmediatas. En medio de una oscuridad, ella va a ser tu luz, te va a alumbrar en las decisiones. ¿Necesitas aún más ayuda? Pide ayuda a un mentor, a un tutor, a un pastor, a un amigo que te pueda ayudar a salir de esa situación en la que te encuentras, pero no te quedes enfrascado porque Dios te está enviando la salida. Si estás a punto de caer en tentación, si estás siendo tentado por algo, no creas que no hay salida, sí la existe, pero necesitas tener dominio propio, necesitas vencer tu orgullo que va a estar en contra de ti, porque el orgullo es amigo de la tentación. Así que tienes que desligarte de tu orgullo para poder encontrar la salida. Dios nos da la salida siempre, en todo momento, de cualquier situación difícil y de tentación que tengamos. Padre, en el nombre de Jesús, en esta hora te doy gracias por tu palabra. Gracias porque hoy nos has hablado y hemos entendido y comprendido que lo que tú nos has dicho en este día es que nos has dado salida siempre. Siempre has estado con nosotros, que en los momentos difíciles, en los momentos de angustia, tú nos envías la salida. Hoy te pedimos perdón porque a veces no vemos la salida por el orgullo que hay en nuestro corazón. Ayúdanos, Señor, a mirar la salida de las situaciones en las que enfrentamos para poder salir victoriosos, para poder librarnos de las tentaciones en el nombre de Jesús. Gracias porque siempre estás allí y yo creo esta promesa de que tú envías la salida en los momentos difíciles. En el nombre de Jesús, que esta semilla de tu palabra dé fruto abundante en nuestros corazones, al 100 por 1. Amén. Gracias, Señor, te doy en este día. Gracias porque hoy amanece de nuevo. Gracias, Señor, porque hoy es un día donde podemos gozarnos en ti, donde podemos tener tu presencia, respirar, tener salud, tener nuestra familia, porque nos provees alimento, porque nos das palabra para motivarnos y salir adelante. Gracias, Señor, te damos por nuestro trabajo. Gracias porque siempre estás allí y nunca nos dejas. En el nombre de Jesús, amén. Que la paz de Dios, que sobrepasa todo entendimiento, guarde tu corazón y tu vida en Cristo Jesús. Que hoy Dios te guíe en todo lo que hagas.
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Toda tormenta se fue en el nombre de Jesús. Y viene el tiempo del sol de justicia brillando sobre esta nación. Y las naciones volverán a esa luz.

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1: En Juan capítulo 8, versículo 44 dice la Escritura: vosotros sois de vuestro padre el diablo, y los deseos de vuestro padre queréis hacer. Él ha sido homicida desde el principio y no ha permanecido en la verdad, porque no hay verdad en él. Cuando habla mentira, de suyo habla, porque es mentiroso y es padre de toda mentira. Había una vez una mujer que era auxiliar de oficina en Nueva York, que recibió de su jefe una orden para mentir. Ella se llamaba Dani Davis. Como ella se rehusó a mentir por lo que el jefe le había dicho, se fue a su escritorio y empezó a recoger todas sus pertenencias porque pensó que iba a ser despedida tras desobedecer la orden de su jefe de mentir. En ese momento su jefe llega y le dice: Dennis, de verdad que eres admirable, eres una mujer cristiana de verdad, porque a pesar de que te dije que mintieras, no has mentido, sino que decidiste permanecer fiel a tus principios y a tu ética cristiana. Así que gente como tú es la que necesito y te voy a llevar. Ya no serás más auxiliar de oficina, sino que serás supervisor en jefe. Esto es un gran testimonio que nosotros debemos también considerar. ¿Qué nosotros estamos haciendo como cristianos? ¿Hemos sido reconocidos por nuestra ética y testimonio? ¿El brillo de Cristo se refleja en nuestra vida diaria? ¿Hemos tenido plena conciencia de que como hijos de Dios debemos glorificar al Señor en todo tiempo y en todo lugar? A veces nosotros perdemos la comunión con Dios por caer en actos de mentira, y muchas veces somos inconscientes. A veces lo hacemos conscientemente, a veces inconsciente, pero el detalle está si tú y yo estamos reflejando esa luz de Cristo como debería ser. Uno de los principales motivos de perder una buena relación con el Señor es la mentira. Muchas veces creemos que existen tamaños de mentiras, considerando mentiras pequeñas, patrañas que parece que no son importantes, engaños. Que el engaño es la misma mentira. A veces decimos, no, pero es un engaño, no es una mentira como tal. Otra vez le ponemos color a las mentiras. No, que es una mentira blanca, es una mentira piadosa. Bueno, el diablo te va a hacer ver la mentira de una manera correcta. Sí, así como lo oyes. El enemigo lo que quiere es que tú puedas simplemente quedar bien, que tu ego quede bien, que tu orgullo quede bien, porque a él le conviene seguir siendo aliado de tu orgullo y de tu ego. Por lo tanto, necesitas mentir para quedar bien. La mentira es un remedio que en realidad te termina haciendo daño. Es el peor veneno que tú puedes tomar. Así que si tú eres un hijo de Dios, si tú eres una hija del Señor, quiero recordarte que somos de Él y Él es la verdad y nosotros somos sus hijos. Nada tenemos con la mentira, no queremos una unión con la mentira. Creemos que toda la mentira, pequeña o grande, es mentira y contrario a la voluntad de Dios. Tenemos placer en estar entre los hijos de la verdad, en donde jamás podemos cambiarla, y que este mundo entero necesita conocer esa verdad por completo. La pregunta para ti hoy es: ¿tú tienes seguridad de estar entre los hijos de la verdad? ¿Te consideras una persona correcta y una persona que está dispuesta a arriesgarlo todo si es necesario con tal de decir la verdad? ¿Cuántas veces te has encontrado entre la espada y la pared y aparece esta solución de la mentira y la tomas antes de decir la verdad? En la verdad no hay engaño. Es una de las herramientas, o de las armaduras, mejor dicho, del espíritu. Es el cinturón de la verdad. ¿Por qué el cinturón?

0: cinturón, porque allí cubre toda el área de la genética. Ahí están las partes íntimas del cuerpo y de poder desarrollar y poder multiplicarse. Por lo tanto, cuando una persona miente, se detiene la multiplicación y la bendición de Dios en su vida. Por lo tanto, cuando la mentira llega, entonces la persona siente vergüenza. La verdad es un escudo protector para ti y para tus generaciones. Si mantienes la verdad en tu corazón, entonces Dios va a ser prioridad en tu vida y te aseguro que el brillo de Dios se reflejará en todo lo que hagas. Padre, en el nombre de Jesús, hoy nos presentamos delante de ti. Presentamos este tiempo, presentamos nuestras vidas, te pedimos perdón porque muchas veces hemos mentido, hemos caído en el engaño del enemigo de decir mentiras como si fuera una solución a nuestras vidas. Te pedimos perdón porque, Señor, quizás nos hemos avergonzado de decir la verdad por no quedar mal. Pero hoy hemos aprendido que la verdad viene de ti y queremos siempre ser hijos de la verdad que eres tú. Gracias te damos en el nombre de Jesús. Amén.
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0: Gracias te doy, Señor, por este día. Gracias por este nuevo amanecer que nos permites tener. Gracias por este tiempo genial y maravilloso. Gracias por tu amor inagotable, por tu misericordia, por tu bondad, por tu fidelidad. Ayúdanos a ser siempre hijos de la verdad, Señor. Gracias te doy por este tiempo que nos permites escuchar tu palabra y aumentar nuestra fe en ti. Gracias por la provisión que traes cada día, por librarnos del mal, por librarnos de la tentación. Eres nuestro Padre y te amamos en el nombre de Jesús. Amén. Que la paz de Dios que sobrepasa todo entendimiento guarde hoy tu corazón y tu vida en Cristo Jesús. Y que el Espíritu Santo te guíe en cada decisión que tengas que tomar.
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Enséñanos a entender la brevedad de la vida, para que crezcamos en sabiduría. Salmos 90:12. Señor, recuérdame lo breve que será mi tiempo sobre la tierra. Recuérdame que mis días están contados y cuán fugaz es mi vida. Salmo 39:4. El ser humano tiende a vivir como si fuera eterno en la tierra. Planificamos, construimos, nos esforzamos por alcanzar metas y a menudo nos olvidamos de que la vida es como un vapor que aparece por un momento y luego se desvanece. Santiago 4:14. Moisés, en su oración en el Salmo 90, clama a Dios para que le enseñe a contar sus días, a medir su existencia con la perspectiva correcta. David, en el Salmo 39, hace un eco de esta misma verdad. La vida es fugaz, más breve de lo que imaginamos. Nuestras preocupaciones, ocupaciones y afanes, si no están enraizados en lo eterno, terminan en la nada. Amontonamos riquezas sin saber quién las disfrutará. Corremos tras sueños sin considerar que cada día nos acercamos a la eternidad. Pero estas verdades no deben llevarnos a la desesperación, sino a la sabiduría. El propósito de reconocer la brevedad de la vida no es llenarnos de temor, sino de guiarnos a vivir con propósito. El que comprende que sus días están contados no vive para lo superfluo, sino que vive para lo esencial. No desperdicia su tiempo en lo pasajero, sino que lo invierte en lo que tiene valor eterno. La sabiduría que proviene de Dios nos enseña a alinear nuestra vida con su voluntad. Jesús contó la parábola de un hombre rico que acumuló grandes bienes y pensó que su alma estaba segura para muchos años. Pero Dios le dijo: necio, esta misma noche te pedirán tu alma. ¿Y quién se quedará con todo lo que has acumulado? Lucas 12:20. Este hombre vivió como si el mundo fuera su hogar permanente. No entendió la brevedad de la vida ni el valor de prepararse para la eternidad. El sabio no es aquel que simplemente tiene conocimiento, sino aquel que ordena su vida según la verdad de Dios. La verdadera sabiduría comienza con el temor del Señor, Proverbios 9:10. Y el temor del Señor nos lleva a vivir con la eternidad en mente. David hace una pregunta crucial: entonces, Señor, ¿dónde pongo mi esperanza? En el Salmo 39:7, la respuesta es clara: mi única esperanza está en ti. Si la vida es tan breve, si nuestros días son como un suspiro, entonces todo lo que realmente importa está en Dios. El que confía en el mundo será defraudado, pero el que pone su esperanza en Cristo nunca, nunca será avergonzado. Jonathan Edwards, el gran teólogo y predicador, hizo una resolución en su juventud: vivo cada día como si fuera el último, con la certeza de que algún día lo será. Esa es la actitud que debemos tener. No vivir en angustia, sino en expectativa. No para vivir con temor, sino con gozo y propósito. Cada día es una oportunidad para glorificar a Dios, para amar más, para servir mejor, para buscar su rostro con mayor fervor. Señor, enséñame a contar mis días con sabiduría. No permitas que mi vida se malgaste en lo efímero, sino que sea invertida en lo eterno. Que cada respiro sea para glorificarte, cada paso para servirte y cada día para amarte más. Mi esperanza está puesta en ti, Cristo. Amén. La vida es breve, pero lo que hacemos con ella tiene consecuencias eternas. No vivamos para lo temporal, sino para lo eterno. No pongamos nuestra confianza en lo que perece, sino en Cristo,
la única esperanza segura. Y te dejo esta frase: no vivas para ser recordado en la tierra, sino para ser recibido en el cielo.

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